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Valeria Cajamarca. Buenas noches. 7 de la noche con 7 minutos. Empate en la hora. 7 de la noche con 7 minutos.

¿Qué tal? ¿Cómo estamos, amigos, amigas, señoras y señores? Esperando que se encuentren muy bien. Nosotros estamos contentos, felices de estar nuevamente con todos ustedes a través de la música, a través de los micrófonos, a través de la radio. Porque la radio está más cerca de la gente, la radio siempre está presente. Estamos a través de Radio Turbo Mix FM 92.5, la super super sabrosona, la radio del pueblo para el pueblo, Turbo Mix FM. Buenas noches, buenas noches, buenas noches. Otro sábado más, otra noche más. Hoy sábado 3 de octubre del 2026. Qué rápido pasan los días, qué rápido pasa el tiempo, imagínense. Ya estamos en octubre, se viene noviembre, diciembre, prácticamente se acabó el año 2026. Lo único que nos queda es saber aprovechar el tiempo, saber aprovechar las oportunidades. Sea cual sea, aprovecharlas al máximo. Soy tu amigo, el Flaquito Bronco. Me quedo contigo hasta las 10 de la noche. Estamos haciendo transmisión en vivo a través de las redes sociales, en el TikTok. ¿Cómo estamos? Buenas noches. Hola, hola, hola, hola. Recuerden que a partir de las 8:30 hasta las 9 se viene el grupo internacional Ayahuasqueros Huancabambinos. Con buenos consejos para un mejor vivir, ¿eh? A partir de las 8:30 hasta las 9. Así que bienvenidos y bienvenidas. Son exactamente las 7 de la noche con 8 minutos. 7 de la noche con 8 minutos. El Flaquito Bronco contigo. Hasta las 10 de la noche vamos a presentar los Turbo Pedidos. Música diferente, música variada, música para todos los gustos.

recordamos a Papacha de Calón. Desde el cielo nos canta Lorenzo Palacios Quispe, Papacha Calón. Esta canción se llama Mi Dolor. Buenas noches, Cajamarca. Buenas noches, Perú. Bienvenidos y bienvenidas.

que tal el chistazo, mi cariñito. Recuerden que nuestros turbofonos están disponibles, habilitados. Puedes llamarnos, puedes solicitar tu canción. Compartimos tus saludos también. 36 77 58 36 85 56. 36 77 58 36 85 56. Te invitamos a que puedas escribirnos al WhatsApp, mensajitos de texto, WhatsApp o mensajes de texto al 976-00-1605. 976-00-1605. Después de esta canción arrancamos con el bloque de saludos. Después de esta canción del grupo Yoga, Yo Te Amo, arrancamos con el bloquecito de saludos. Escribe, escribe al WhatsApp o mensajitos de texto. 976-00-1605. 976-00-1605. Los turbopedidos. Sábado, fin de semana.

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0: Te amo, amor. Grupo Xonga. Xonga. Muy bien, la hora es importante. 7 de la noche con 20 minutos. 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Hoy sábado, fin de semana. Estamos presentando a esta hora los Turbo Pedidos. Turbo Pedidos. Momento de pedir tu canción, tu éxito. Compartimos tus saludos también. Vamos, llamadas.
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WhatsApp 976001605. Sábado, fin de semana para pasarla bonito, hacer una noche diferente, una noche divertida con la mejor música variada para todos los gustos. Cumbia, reggaetón, folclore, vallenato, bachata, rock en inglés, español, baladas. También, por supuesto, el tecno, ¿no? Para bailar, gozar, disfrutar. De repente estás por ahí reunido con La Mancha. ¡Vamos! Solicita tu canción, compartimos tus saludos. ¡Vamos con un bloquecito de saludos! A ver. Gracias a los amigos también, el TikTok, gracias por unirse, compartir el programa. Muchas gracias, el Flaquito Bronco contigo hasta las 10 de la noche a través de Radio Turbo Mix FM, desde la ciudad de Cajamarca, para toda la región, todo el Perú y el mundo. A ver, vamos con los saludos. ¿Quiénes están por ahí? A los amigos de Campestre El Paraíso. Saludos, dice, hasta el distrito de Magdalena. Distrito de Magdalena, el recreo campestre turístico El Paraíso. Recreo campestre turístico El Paraíso, en el distrito de Magdalena. 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

saludo para Ojitos Claritos. Hola, hola, Ojitos Claritos. Saludo para Arabia. Por acá dice Arabia. Vamos a ver quién, de quién se trata. Bueno, saludo para los amigos. Arabia dice, ¿no? Arabia, gracias, gracias.

0: Julieta Arrieta, ¿qué tal? ¿Cómo estamos también? Buenas noches, bienvenida al programa. Normita Arrieta, gracias. Llamadas telefónicas, vamos con llamaditas.
1: Hola, mi mamá, mi mamá.
0: Hola, ¿qué tal? Buenas noches.
2: Hola, mi estimado Bronquito, buenas noches, ¿cómo estás?
0: ¡Epa! Mi estimado Santos Fermín Navarro Burgos, fiel oyente de la radio.
2: Estoy llamando de aquí de la caserío de Cunguay.
0: ¡Qué bonito! La gente linda de Cunguay, ¿a dónde pertenece?
2: Totalmente con Radio Turbo Mix N.2.5, la que se come toditas.
0: Cunguay pertenece a Santiago de Chuco. Muy bien, Santiago Chuco, la libertad, ¿verdad?
2: Claro, yo no me pierdo ningún minuto, yo me voy a quedar rumbo a escuchándole hasta las 10 de la noche, hora del sueño, participando las coligadas, las placas.
0: Qué bonito, gracias, mi estimado Santos Fermín Navarro Burgos, por unirte al programa, escuchar la radio.
2: Ya, y
0: gracias por acompañarnos hasta las 10 entonces, ¿ah?
2: Síguese adelante de mi parte, poniendo la mejor música, alegrando a los hermanos campesinos que estarán a full sintonía, escuchando sus bonitos programas, su bonita música que estás poniendo de toda música, ganas de zapatear.
0: Qué bonito, mi hermano, y eso, de eso se trata en la vida, disfrutar de la vida.
2: Claro, de ir poniendo

0: tu preferencia.
1: Póngase con un tema del... Si les tienes... ¿Estás poniendo de toda música?
0: ¡Vamos, con todo, con todo!
1: Póngase con un tema del... Lo más del... De Triviano, no lo tienes,
0: ¡Vamos, vamos, vamos!
1: Ya, pues, póngase con un tema de... De Néctar.
0: Del grupo Néctar.
1: Con cualquier tema, lo que sale, lo más.
0: Muy bien, mi estimado Santos. Fermín Navarro Burgos, la radio que siempre escuchas.
1: Yo escucho día y noche, como es la emisora Radio Turbo Mix FM.2.5, la que está la super sabrosona.
0: Ay, ay, ay, muchas gracias, mi estimado Santos Fermín Navarro Burgos. Un abrazo, mi hermano. Bueno, acá segundo Guamán también se une al programa. Bienvenidos a toda la gente linda de Bambamarca, Hualgayoc, la gente linda de Chota, Cutero. Gracias por la sintonía. Santos Teatino me dice, por favor, Bronquito, pásame el temita musical de segundo Rosero, una como para cortarse las venas. Ay, ay, ay, tranquilo, mi estimado Santos, ¿eh? Continuamos, señoras y señores. Ahora presentamos este tremendo citazo para bailar, gozar, disfrutar. Hoy sábado, fin de semana, son los Turbo Pedidos. Pide tu canción, pide tus saludos para poder compartirlo a través de Turbo Mix FM. Los Turbo Pedidos, sábado. Una noche maravillosa, una noche diferente, una noche inolvidable.

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0-0. Este amor crucificado, amor crucificado por Turbomix FM. Los turbo pedidos en tu sábado fin de semana. Qué bonito, qué bonito, sube el volumen.

saludamos a la familia García Valencia. La familia García Valencia también disfrutando del programa. Hoy sábado, fin de semana, muchas gracias a la familia García Valencia. ¡Qué bonito! Saludo para Iris, Irixita con cariño. Con cariño, Irixita. Oye, Iris, muchas gracias. A todos los amigos, amigas que están escuchando la radio, somos Turbo Mix FM 92.5, la super, super sabrosona.

Pasa la hora, 7:41, 7:41. Saludamos a toda la gente linda de Sorochuco. Gracias, Sorochuco. Por ahí se encuentra Alexito Montoya. Alexito Montoya me dice, Bronquito, por favor, saluda para mi gente, mi gente activada, mi gente pilera. Saludamos a Rascabuches y para su Arturita, su media naranja, Arturita, de parte de Rascabuches. Ya se comprometió, caballeros, nomás caballeros. Saludo para Loco Memer. Hola, Loco Memer. Gracias, Alexito Montoya, a toda la gente linda de Sorochuco, con Turbo Mix FM.

todos ustedes, señoras y señores, amigos, amigas, somos Turbo Mix FM. Saludamos a la familia Ramírez Valencia, gracias Iris. La familia Ramírez Valencia, ¡qué bonito! ¡Que viva la soltería!

muchas gracias, amigos, amigas, señoras y señores. 7:49, 7:49 para todos los amigos del volante, los amigos taxistas, mototaxistas, los amigos en las combis, en los microbuses. Ahí están los amigos del volante, los amigos conductores. Por favor, a manejar con bastante cuidado, bastante responsabilidad también, ¿ah? ¿Eh?

más saludos. Por aquí se está reportando desde el rico Huamachuco, en Huamachuco a través de los 99.3 Turbo Mix FM, la red de emisoras que une a nuestra gente Huamachuco. Mesías Salazar Vázquez dice: Bronquito, presente, presente, escuchando la radio. Muchas gracias, Mesías Salazar Vázquez, conocido como el Loco. Loquito con cariño, loquito. Gracias, mi hermano, por siempre estar con la radio del pueblo Turbo Mix FM. A ver. ¿Qué tenemos por acá? Más saludos. Yape Bronco dice. Vamos a ver de quién se está reportando, de quién se trata. Creo que es Jaimito Polanco. A ver. Creo que es Jaimito Polanco. A ver si me confirman, por favor. A ver, servicio de inteligencia, rastrear ese número de WhatsApp para ver si se trata de Jaimito Polanco, ¿ya? Ya, Pebronco, nada más dice así. Repórtate, pues, mi hermano. Muy bien, muchas gracias, amigos. Turbofonos disponibles habilitados 367758 para llamadas. 367758 368556. Para que puedas comunicarte con nosotros directamente. 367758 368556. Puedes también comunicarte con nosotros a través del WhatsApp o mensajitos de texto. WhatsApp o mensajes de texto 976001605. 976001605. Claro que sí, Jaimito Polanco. En la móvil número 30, Taxi Andino. A los amigos de la empresa de taxis, Taxis Andino. Móvil número 30, Jaimito Polanco, recorriendo las diferentes calles de Cajamarca, haciendo el servicio de taxi turno noche, madrugada. Gracias. Ya se viene su temita musical, Boquita de Caramelo, para todas sus queridas amistades. Vamos a continuar y presentamos este éxito reclamado, solicitado también. Ellas son las hermanas Martínez. Esta canción se llama Mañana, Mañana. Gracias a toda la gente linda de Sorachuco. Oye, Rascabuches, Loco Memer. Saludo para Arturita, para Alexito Montoya. Gracias, amigos.

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Hoy sábado, fin de semana, estamos presentando los Turbo Pedidos. Música diferente, música variada, música para todos los gustos. Saludos en Cajamarca, Santa Bárbara. Saludos a la gente linda de Santa Bárbara. Saludos a Jorge Eduardo.

es un solo nombre, me dice, no, es un solo nombre. Jorge Eduardo Infante Choroco. ¿Así? Jorge Eduardo Infante Choroco, entonces. Muchas gracias en Santa Bárbara.

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Vamos señora, amigos, amigas. Arriba esos ánimos en tu sábado fin de semana.

0: fin de semana. Imparable, imparables.
1: La magia.
0: Saludos a toda la gente linda del rico Santa Bárbara. Gracias, Santa Bárbara. Jorge Eduardo Infante Choroco. Gracias, Jorge Eduardo Infante Choroco, en compañía de Turbo Mix FM.
2: Puro, puro corazón.
0: Puro, puro. 8:08. 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
1: ¡Arriba!
0: Muy bien, 8:09. Continuamos. Recuerden que a las 8:30 se viene el grupo internacional Samantha. De 8:30 hasta las 9 hacemos una pausita para escuchar el programa del grupo internacional Ayahuasqueros Huancabambinos. Sabios consejos para un mejor vivir.

hoy sábado, fin de semana, sábado 3 de octubre del 2026. Así que continuamos con más canciones, más éxitos. Seguimos alegrándonos en este espectacular sábado, fin de semana. Una noche maravillosa. Los Turbo Pedidos. Pide tu canción, pide tus saludos. 976001605.

temita musical de Armonía 10. Lágrima por lágrima. Así que nosotros estamos complaciendo con todos los pedidos rápidamente. Recuerden que a las 8:30 hasta las 9 se viene el grupo internacional. Hay Ayahuasqueros, Huancabaminos, Quirón Afungos y Los Gladiolos. Ahí están atendiendo.

Las crocantes, sus ensaladitas, sus cremitas. Bueno, aprovecho la rica gaseosita también, ¿eh? De vez en cuando, no siempre, ¿ah? ¿Eh? Porque todo es dañino, así que exageradamente es dañino. De vez en cuando su pollito a la brasa por ahí. Riquísimas hamburguesas también, por ejemplo, las salchipapas, los salchipollos.

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0: las 8:32.
1: Señoras y señores, todos sean bienvenidos al programa Consejos Prácticos para un Mejor Vivir. Es una presentación dirigida a usted. Porque mientras vivamos en este mundo, seremos partícipes de lo bueno, lo malo y los múltiples problemas que existen a tu paso. Y escucha las benditas sugerencias de una real experiencia que despertará en ti la lucidez de un nuevo mundo llamado felicidad. Querido amigo, ya quedan con ustedes con sus consejos prácticos para un mejor vivir.
2: ¿Qué tal? ¿Cómo están, queridos hermanos? ¿Cómo están, amigos de la sintonía? Tengan todos y cada ustedes muy buenas noches.
3: Hola, ¿qué tal? ¿Cómo están, hermanos? ¿Cómo están, hermanitos de la sintonía? Tengan todos y cada ustedes un saludo muy especial con la bendición de Dios Padre Todopoderoso en esta hermosa hora como es de hoy sábado. Hermanos, es un grato honor poder llegar a todos ustedes con esta palabra de fe y aliento. Hermanos, el grupo Sami, ¿verdad? Con la bendición de Dios Padre Todopoderoso. Hoy sábado, la atención es normalmente de 8 de la mañana a la noche, mañana domingo de 8 de la mañana hasta las 2 de la tarde. El lunes normalmente de 8 de la mañana a la noche. Qué bonito, queremos poder ver cuánta gente confía en nosotros, cuánta gente aquí es curada, cuánta gente aquí es sanada y cuánta gente aquí es florecida gracias a nosotros. Hoy sábado 3 de octubre, a todos y cada uno de ustedes, diciendo que usted puede venir a vernos. Diciendo que usted puede venir a visitarnos, a tocar el manto sagrado de nosotros, donde mucha gente aquí es curada y sanada, ¿verdad? Donde mucha gente aquí es sanada, rehabilitada de todo tipo de daño. Hermanos, nosotros siempre con la fe puesta en Dios, ayudamos y pedimos siempre que nos dé este don bendito de poder ayudar a muchas personas. Hoy estamos sábado, ya. Sábado 3 de octubre, ¿verdad? Un día muy especial, un día muy importante. Mañana, domingo 4 de octubre, también la atención es de 8 de la mañana a 2 de la tarde, mañana domingo. Y después de trabajar todos los días, a partir del lunes normal. Estamos dando por el cielo milagros la estampita, gratis para cosas que se van a hacer, o sea, la medallita, son los milagros. Eso es gratis, ¿no? No te vamos a cobrar gratis. Te lleva su recurso, su talismán. Ya tenemos la casa natural también de plantas, hierbas también comunales. Para cualquier tipo de medallas que se tenga, riñones, hígado, vías urinarias, vaginales, dolor de cabeza, cerebro, hermanos, porque hay plantas que curan y hay plantas que matan. Aquí tenemos la casa botánica, las plantas que curan. La hermanita Luz, Danilo Gary, Marisa, y también es una consulta, pues, el grupo Sami. Si la enfermedad ya no te puedes curar con esto, con el otro, con ampollas, hermanos, ahí vemos rápidamente qué es lo que pasa. Hacemos una limpia. 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Ya saben, hermanito mío, ¿sabes? Ahora sí, ya nosotros vamos a una pequeña pausa y volvemos con más consejos prácticos para un mejor vivir hoy sábado, ya 3 de octubre. Mañana es domingo 4 de octubre, hermano mío, ¿sabes? A una pequeña pausa y volvemos.
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5: Bien, estimados hermanos, y aquí realmente tenemos a una persona que viene aquí a agradecer. A ver, mi hermano, dígame cuál es el motivo de su agradecimiento aquí, la hermana Luz, Gary Morián, y que le salga su hermano Danilo. A ver, dígame usted, mi hermano, cuál es el motivo de su agradecimiento.
6: Bueno, pues hermano, gracias. Muchas gracias acá llegar, me siento feliz y contento de haberme curado. Bueno, pues yo he visitado diferentes partes y no encontraba mejoría, pero gracias a Dios llegar acá a grupos, ahora me siento feliz y contento de haberme curado. Bueno, gracias pues, y yo recomiendo a todas las personas que así padezcan, sufran igual que yo, venir acá, que acá ellos curan de verdad.
5: Dígame usted, mi hermano, ¿cuál era su enfermedad que a usted le atacaba?
6: Era diferente, ¿no? Todo mi cuerpo lo sentía todo hincones, punzadas, todo un dejamiento de cuerpo.
5: Y dígame usted, ahora, ¿cómo se siente usted? ¿Cómo está?
6: Bueno, pues ahora me siento tranquilo ya. De verdaderamente sano me siento ahorita ya.
5: Gracias, mi hermano, gracias por su gran agradecimiento, por su testimonio. Así que en este momento vamos a una pequeña pausa y volvemos.
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8: Queridos hermanitos de las sintonías, hermanitos de la ciudad y del campo y todos los pueblos aledaños, acá una vez más, hoy día ya estamos ya sábado. Hoy día es sábado, amadísimos hermanos, ya estamos ya 3 de octubre. 3 de octubre, amadísimos hermanos, ya llegando este mes de octubre. Mes del Señor de los Milagros, amadísimos hermanos. Nosotros muy felices y contentos, porque muchos hermanitos que vienen a visitarnos, me dice hermanita Luz, hermanos curanderos, dice usted, me han curado, me han sanado. Gracias, dice que hoy estoy bien. Hoy he venido, dice, agradecerles. Gracias, trayendo a otro paciente más. Porque aquí ustedes me han curado, ya que yo he gastado mucho dinero por diferentes lugares, diferentes sitios. He tenido, dice, 2, 3 operaciones y nunca me han podido curar. Cada día la enfermedad avanza más y más. Por eso, amadísimos hermanos, aquí estamos nosotros. Más de 24 años atendiendo acá en nuestra misma casa. 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Por eso muchos jovencitos, señores, señoritas de buena presencia que estaban en el vicio del alcoholismo, aquí le hemos curado. Aquí le hemos curado y le hemos sanado, amadísimos hermanos. Muchos jovencitos que estaban, mi querido hermanito oyente, perdiéndose en la drogadicción, acá también nosotros le hemos ayudado, amadísimos hermanos. Así como también curamos el epiléptico. A muchas personas que vienen y me dicen, hermanita Luz, ya no sé qué hacer. Cada día mi paciente se va enfermando más y más. Se desmaya, comienza a botar una baba. Entonces también nosotros curamos aquí la epilepsia. También el espanto, el susto, el chacho, mi querido hermanito oyente, porque aquí estamos, somos curanderos internacionales, amadísimos hermanos, porque no solamente hemos curado aquí en Cajamarca, también hemos curado en Chile, Argentina, Uruguay, Paraguay, Colombia, y acá en Cajamarca ya estamos 24 años atendiendo Cajamarca, Chiclayo y Lima, ciudades grandes, amadísimos hermanos, porque muchos hermanitos que vienen de diferentes lugares. Atención, Ancash, que nos viene también a visitar. 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Ya será contestado su mensaje, sus cartitas que nos envían. Atención, Trujillo. Atención, Chimbote. Atención, La Merced, Chanchamayo. 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Nosotros, amadísimos hermanos, con muchos pacientes que vienen de diferentes lugares. Haciendo una escala, a ver, dice yo, hermanita Luz, hago una escala de 3, de 4 días de camino. los hermanitos que vienen de Iquitos, de Yurimagua, de Nauta, amadísimos hermanos, pero llegan acá a nuestro centro de ayuda espiritual. Como muchos hermanitos que me dicen también, hermanita Luz, yo me vengo, dice, porque ustedes me han curado muchos años. Ustedes me han sanado cuando han estado en Lima. Muchos hermanitos del extranjero también que nos llaman, me dicen gracias a ustedes que me curaron. Gracias que vinieron a Chile, nos han curado. Gracias que vinieron también a Argentina, me han sanado. 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Bien, pues, amadísimos hermanos, en este momento vamos a la parte más interesante.
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0: hermanos, mis amigos de la sintonía, estamos en la grafología. La grande curandera, como es la hermanita Luz, Gary, Moreira, Príncipe Anilo, ¿verdad? Como es el grupo Sammy. Este mensaje texto, desesperado me encuentro yo teniendo 37 años de edad y soy de las iniciales AWL del signo Géminis. Dice, hermanos huancabambinos, hermanita Luz, Danilo, Gary, Moreira, grandes maestros norteños huancabambinos. La verdad yo quiero decirles que me separé hace 10 años. Ya mi hijo se fue a vivir con su papá. Yo hace 3 meses he conocido a una persona. Y no sé si será realmente por bueno o por malo que él estará conmigo. Y también porque mis animales se mueren. Y mis tierras, todo me está yendo mal. Gente que me trae plata no me quiere pagar. Yo les presto 1.500, 2.000. Solamente me dan 500, 300. Y después se enguapan y se enojan. De emprestar plata, mamita, no la emprestes. De bueno no sacamos nada. Ahora te voy a decir, con esa persona que tú estás, realmente ese es soltero, no tiene pareja. Pero lamentablemente el daño lo tienes tú. Por eso que tú con tu pareja, con tu esposo, también te separaste por daño de mala gente. Sobre todo con una prima que tú peleaste, Eloína. ¿Te acuerdas de Eloína? Claro, con ella peleaste. Y por culpa de ella es que ustedes se separaron. Así que yo quiero que tú vengas, nos visites para poder ayudarte. Vamos rápidamente con este mensaje texto. El agradecido de las iniciales ALF. Y dice, hermano huancabambinos, hermanita Luz, Gary, Morián Isap y Príncipe Danilo. Soy de Cajamarca. Quiero que me diga la verdad acerca, dice, de mi papá que está enfermo. Agradecido yo estoy por mí porque ustedes me han curado con sus baños. Estaba mal. Ahora díganme por mi papá. Bien, tu papá tiene que ir a la ciencia médica. No lo hagas para acá porque él tiene la mente de próstata. Tienen que hacer una operación, ya que está avanzadito esa próstata. Está bien para la ciencia médica. Tal como le ha hecho la ciencia médica, está para una operación, pues para la operación está su padre. Vamos rápidamente, mensaje texto, dice hermanita Luz, Karim Reza, Príncipe Danilo. Mire, bello, soy la madre preocupada por su hija. Mi hija estuvo con un hombre 6 años, ha vuelto a mi casa después de 6 años, ya la tengo 2 meses, pero sus piernas se atan, se hacen como nudo. Ella ha sido gordita, ahora está delgada, está como loquita. ¿Por qué? O será por pena al hombre, pero ella dice que no quiere volver más con el hombre. El hombre también está en su casa y también está delgado, también parece que a los dos les han hecho daño. Sí, a los dos les han hecho daño. Aquí tengo la foto, las iniciales, y todo es por la expareja de su compromiso de tu hija. O sea, su pareja de tu hija tenía su expareja llamada Lisbeth, y esa tal Lisbeth es una cochina. Ella ha acudido a brujos, a maleros, para hacerle el daño y la maldad a tu hija, mejor dicho, para que esté atada, atado, los dos, hasta el hombre está enfermo, para que no sean felices. Así que le vamos a pedir que venga a ver o visitarnos para poder aquí ayudarle. Vamos rápidamente, mensaje texto de hermanita Luz, Gary Moreza, Príncipe Danilo. Tengo 57 años de edad, yo soy de Bambamarca, lo escucho todos los días. Dígame la verdad acerca de unas tierras que dicen que hay beta, de cómo que será cierto eso, ¿no? No, no hay nada ahí. Ya, así le voy a decir, no hay nada. Están diciendo que traigan máquinas, todo para que puedan sacar. No, no hay nada, va a ser por las puras, ¿ah? Vamos rápidamente, mensaje texto. Y seguro que estoy apoyando un partido. No sé si va a ganar o no, o vamos a perder porque estoy invirtiendo plata, dinero. En las encuestas estamos muy bien, en mi pueblo, no diga de dónde. Ahí están mis iniciales, mi fecha de nacimiento también, del partido también el señor, y su fecha de nacimiento. Quiero saber si en verdad también, si él va a ser alcalde, le va a tomar en cuenta o no, como él me ha dicho o no. Si él va a ser, mira, de alcalde sí va a ser alcalde, pero no te va a tomar en cuenta como él te ha dicho que te ha prometido. Así que hermano, yo te voy a decir la peor verdad. Te vas a tener como un empleado más. Pero no a su mano derecha. Ahí te estás confundiendo tú. Te estás ilusionando por las puras. ¿Está bien? Vamos rápidamente. Este mensaje texto dice, la mujer desesperada por saber la verdad. Mire, ve, yo soy desde San Marcos. Te quiero decirle que tengo a mi esposo que no nos respeta. A mí ni a mis hijos. Él viene guapo, enojado. Viene borracho. Cuando le pregunto algo, me dice, ¿acaso será mi mamá? No viene a dormir 2 o 3 días y por ahí me han dicho que está con otra mujer. ¿Será cierto eso o no? Cuando río suena porque piedras trae. Sí, sí está con otra mujer. Y esa mujer es una prima, una que vende cerveza en una cantina. En donde tú la dejas tomar. Dice que tu prima de confianza, Verónica, no. No es de confianza. Ella está con tu esposo, tiene intimidad. Cada vez que tu esposo va ahí con plata, tiene intimidad. Eso es lo que ha pasado, ¿ah? ¿Eh? Así que, ¿quería saber la verdad? Pues la verdad ya sabes. Vamos rápidamente con este mensaje texto. Dice, lo desesperado por saber la verdad de hermanita Luz, Gary Bresa y hermano Danilo. Quiero que me digan la verdad acerca de ese de mi hermano, que está muy mal, está enfermo. Y él es de las iniciales ALL. Dígame si es enfermedad de Dios o es puesta por manos ajenas. Hicimos el estudio de la grafología, si su hermano está muy mal. Le duele la cabeza, los pies, la cintura, las piernas, todo se ata, ¿verdad? Él ha pisado limpia. Él ha pisado limpia completamente. Ya no hay nada más que decir. Una limpia de pura casualidad que no estaba dirigida para él, pero él ha pisado. Y un tal Román Pérez, que lo ha botado por los caminos, donde un brujo llamado Juan lo ha limpiado y lo ha botado por los caminos, y él de pura casualidad lo ha pisado, lamentablemente. Ahora tienen que traerlo aquí para poder curarlo, ayudarlo lo más urgente que se pueda, ¿está bien? Pero tienen que traerlo urgente, ya que él ha pisado una limpia. Dice, quiero saber si voy a ascender o no a la escuela de guerra, yo soy oficial. Ahí está mis iniciales, no diga mis iniciales, por favor, porque son muy conocidos. Bien, mi hermano, vaya con fe, con mucha confianza, porque sí vas a ascender esta vez. El otro vez te quedaste por algunos puntos, pero ahora sí le has puesto empeño y vas a ascender. ¿Está bien? No te preocupes que vas a ascender, mi hermano.
1: Mensaje, prestando mucha atención, otro mensaje que viene desde Marcadalí. Dice, soy el hombre muy desesperado por saber de mi esposa, dice que viajó a Lima y hasta ahorita no llega, por favor, dice, yo lo sé que lo llamo, estoy muy desesperado por ella, se fue hace ya 3 meses y no quiere volver. Dígame, por favor, dice, yo me llamo, dice, Alcide, y mi esposa se llama, dice, María. Por favor, pasaron mi mensaje en turbo, amigo. Mira, mi querido hermanito oyente, nosotros siendo los tuyos, te vamos a decir que tu esposa verdaderamente ya no va a volver, porque ella tiene sus hijos que están en Lima, es que tú mucho has sabido tomar, la has sabido maltratar también cuando llegabas así mareado, la tratabas mal. Entonces ella se ha ido enferma, tú no has querido hacerlo curar. Entonces, como ella tiene sus hijos que son tus entrenados, y ahora hasta tus hijos están molestos contigo, por eso ha dicho mamá, mamita, ya no te vayas allá, porque este hombre cualquier día se te va a matar. Por eso ya tu esposa no viene, mi querida hermanito oyente, más bien que tú tienes que curarte. Tú todos los días estarás tomando, porque cada vez que te acuerdes de ella, ya mi querida
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Bien, pues, amadísimos hermanos, agradecida a todos ustedes por su amable sintonía. Que Dios y la Virgen María siempre derrame sus bendiciones en cada uno de sus hogares. Con nosotros sería ya hasta el día lunes por esta emisora Comex Turbo Mix. Muy buenas noches. Permiso.

0: 10 con consejos prácticos para un mejor vivir, brindando estas palabras de aliento muchas personas entristecidas, traicionados y abandonados por sus seres queridos. Es el día y la vida diaria. Solo ellos te sacarán adelante. Libérate. Libérate de toda envidia, hechicería y maldad. Así vivirás sano, contento y muy feliz. Gracias. Muchas gracias por la atención prestada. Y será hasta el próximo día.
1: 9:03.
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0: Buenas noches. Presentamos la segunda parte, la segunda secuencia de los Turbo Pedidos. Después de haber compartido lo mejor del grupo internacional Ayahuasqueros Huancabaminos, nosotros continuamos con el tremendo programa Los Turbo Pedidos en tu sábado fin de semana. Recuerden, amigos oyentes, que nuestros turbofonos están completamente disponibles, habilitados para que puedas comunicarte con nosotros, solicitar tu éxito favorito, éxito de tu preferencia. Esta canción que te trae muchos recuerdos, canciones que te hacen bailar, gozar, disfrutar de la vida. Puedes llamarnos a través del 3677583685. También puedes escribirnos al WhatsApp o mensajitos de texto. Vamos, te invitamos. Escríbenos al WhatsApp o mensajitos de texto al 976001605. 976001605. Y de esa manera me ayudas a programar los éxitos musicales y compartimos todos los saludos. Vamos, llamadas telefónicas, ¿qué tal? Buenas noches, hola.
1: Laquito Bronco, buenas noches.
0: ¿Qué tal, mi hermanito? ¿Cómo estamos?
1: Acá, viejito, descansando después de ir a trabajar toda una semana completa.
0: Después de darle duro la chamba, llegar a casita y bueno, tratar de descansar ya, ¿no? Mi estimado Carlitos, ¿verdad, Carlitos?
1: Carlos Alcalde Matute de Trujillo, mi estimado.
0: Carlos Alcalde Matute del rico Trujillo. Muy bien, mi hermanito. Lo importante es que papá Dios nos da la vida, nos da la salud para poder hacer, trabajar, buscar el pancito de cada día.
1: Claro, como tiene que ser. Todo hombre o mujer, somos trabajadores. Para adelante nomás, la vida continúa.
0: Muy bien, Carlitos, vamos con los saludos, mi hermano.
1: Salida para el amor de mi vida, para la mujer que me roba mis sueños y me tiene recontra enamorado y loco.
0: La única.
1: Para mi esposa, claro, la única, no hay más. Para el amor de mi vida, Caterín Ivón Vázquez Marquina.
0: Muy bien, con todo el amor del mundo, ¿verdad?
1: Sí, decirle que lo amo demasiado, no dejo ni un día pensar en ella. Siempre le extraño bastante, pero bueno, falta poco para estar juntos.
0: Día, y tarde y noche.
1: Claro, y decirle que nuestra relación va todo ok, viento en popa, todo bacán.
0: A seguir luchando por ese gran amor que se tienen entonces.
1: Ella, con ella no quiero comunicación, me comunico todos los días con ella, ella me llama. ¿Para qué? Lo pasamos bonito, chacoteamos ahí, reímos. Como ves, también vivimos algunas por ahí, todo bien, acá, gracias.
0: Muy bien, mi estimado Carlitos, de repente quieres dedicarle algún temita musical. Recuerda que estamos presentando los Turbo Pedidos.
1: A ella mucho le gusta de Naranja Mix, El Hijo de Nadie.
0: El Hijo de Nadie de Naranja Mix.
1: Naranja Mix, por favor.
0: Sí, sí, no te preocupes, se viene en breves momentos, por favor, mi estimado Carlitos, ¿ya?
1: Muy bien, amigo. Bolsecito, Flaquito Bronco.
0: El Hijo de Nadie. Ya lo tengo por acá anotado y lo vamos a buscar y lo vamos a compartir con todo el público oyente.
1: Ya, muchas gracias. Un abrazo en la distancia.
0: Carlitos, la radio que siempre escuchas allá en Enrico Trujillo.
1: Yo escucho Radio Trunice FM 92.5, la super super sabrosona, no hay más.
0: No hay más, ¿para qué más?
1: ¿Para qué más?
0: Gracias,
1: buena programación, buenos locutores, todo bacán. Ricky Pérez, todo la programación es buena.
0: Muchas gracias, Carlitos, bendiciones, que Dios te bendiga siempre, ¿eh? Y sigan luchando por ese gran amor que se tienen con tu pareja.
1: Claro, y a prepararse mañana a las votaciones, mi estimado.
0: ¡Ay, ay, ay! Espero que el que entre a gobernar trabaje, no solamente claro, se lo lleve fácil.
1: Que robe, pero que haga buenas obras, ¿no?
0: eso es cierto. Que claro, robe, pero que haga buenas obras. Para que no se den cuenta, ¿sí? Para que no se den cuenta. Muy bien, Carlitos.
1: Muchas gracias,
0: cuídate mucho. Tenemos acá saludos, hola, ¿qué tal, amigos de Turbo Mix FM? Saludo especial, dice, para mi futura esposa, Mari Portal. A ver, el temita musical, Te Espero en el Cielo, del grupo Néctar. Te Espero en el Cielo, del grupo Néctar, para Mari Portal, de parte de su futuro esposo, Leo Vázquez. De parte de Leo Vázquez, muchas gracias, se viene en breve momento. Vamos a ubicar esos temitas musicales, ¿ya? Hola, ¿qué tal, amigos? Buenas noches. Hoy en esta noche quisiera mandarle saludo especial para Tauro, el signo Tauro, de parte de su amorcito Leo. para el signo Tauro de parte de su amorcito Leo. Me miraste, alma mía, y fue tal mi alegría, y es mi pasión tan loca, que sentirme parece todavía el beso de tus ojos en mi boca. Te dedico a la canción Sueña de Orquesta Candela. Orquesta Candela Sueña. No se preocupen, vamos a presentarle en breve momento, ¿ya? Muchas gracias. Hola, ¿qué tal? Buenas noches. Quisiera mandar saludos para mi osito Oscar Pongo. Para el osito Oscar Pongo, de parte de su cariñito, Luchita. De parte de Luchita, para su osito Oscar Pongo. Quiero decirte que... ¿Qué dice? Quiero decirte que entonces me di cuenta que no es quien te mueva el piso, sino quien te centra, dice, ¿no? No es quien te roba el corazón, sino quien te hace sentir lo que tienes de vuelta. Llegaste a mi vida para cambiarla y hacerla mejor y más bonita. Te amo como no te imaginas, mi osito. Que tengas la mejor noche. Te amo, te dedico a la canción. Mi amor, mix amor sincero de amor rebelde. Muchas gracias, amigos oyentes, por la sintonía. Gracias por la preferencia. Son los Turbo Pedidos. Sábado, fin de semana. Turbo Pedidos, música diferente, música variada. Música para todos los gustos. Continuamos. ¡Epa!
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Ivonne Vázquez Marquina. Mucho cariño. De parte de Carlitos. Desde el rico Trujillo hasta Cajamarca. Somos Tour Moments FM. Sábado, fin de semana. En esta hermosa noche, bueno, un poco friolenta, un poco friolenta. Te estamos presentando a los turbopedidos. Hasta las 10 de la noche con tu amigo, el flaquito Bronco. No hay más. Vamos a complacer con todos los pedidos, ¿ah? Muchas gracias. Ya se viene su temita musical también de nuestra amiga Magali Meigo Castañeda. Ya se viene en breves momentos su temita musical. Mientras tanto, presentamos y recordamos a la voz del gran Johnny Orozco y el grupo Néctar. Te espero en el cielo. Tremendo exitazo. Reclamado, solicitado. Saludos para Mari Portal de parte de Leo Vázquez, su futuro esposo. ¡Qué bonito!

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0: gracias, gracias por escribirnos al WhatsApp 976001605. Muchas gracias.
1: 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Nunca te voy a olvidar, mi amorcito lindo. 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
0: Por ahí están los mensajitos de voz también. Gracias por compartirlos. Saludos con esta canción para la guapísima Magali Mego Castañeda en el rico Serendín, Bello Horizonte. La familia Mego Castañeda siempre con Turbo Mix FM. Me dice Bronquito, por favor, pásame esa canción que se llama Me Arrepiento de Tu Amor. Gracias, Magali Mego Castañeda. En Bello Horizonte, Celendín y la familia Mego Castañeda. ¡Qué

gente linda de Bello Horizonte. Selendín. Vamos con bloquecito de saludos. Hola, ¿qué tal, amigos de Turbo Mix FM? Envío un saludo súper especial a Yubi Soto, para Yubi Soto Zapata, de parte de Santiago.

quiero mucho. Tenemos más saludos a esta hora. ¿Qué tal? Buenas noches, Turbo Pedidos. Quiero enviar saludos especial, dice, para mi novia. Saludo para mi novia, Daniela Gómez. Saludo para Daniela Gómez, entonces. De parte de Ardet, Ardet, con todo el amor del mundo. Saludos especiales para mi novia, el amor de mi vida, para Daniela Gómez, de parte de Ardet. Gracias, Ardet. Dice, el amor es la esencia de la vida. Esa vida que quiero vivir contigo. Tan profunda es mi fe y tanto eres para mí. Que en todo lo que yo creo, solo vivo para ti. Mi dulce amor lindo. Te amo, mi bella sirena. Deseo dedicar la canción Corazón de Juliana Rengifo. La canción Corazón de Juliana Rengifo. Entonces, saludando, dice, para mi novia, Danielita, Daniela Gómez, de parte de Ardet. Gracias, Ardet. Así que vamos a presentar ese temita musical que rápido pasa la hora. Son exactamente las 9:46. 9:46, continuamos con los turbopedidos, música variada, diferente, música divertida, música para todos los gustos. Estamos hasta las 10, tu amigo el Flaquito Bronco contigo en la radio.

0: es de parte de Ardet, con todo el amor del mundo.
1: Muchas gracias. Hasta el rico Mamá Mónica.
0: Reportándose la encantadora, la guapísima Hilda Lara. ¿Cómo estás, Hildita? Buenas noches. Siempre con Turbo Mix FM, la radio del pueblo, ¿eh? Desde Cajamarca.

9:54, qué rápido pasa la hora. Llegamos a la parte final. Señoras y señores, nos vamos. Agradecerles a cada uno por su preferencia. Gracias por la sintonía. Que Dios me los bendiga a cada uno de ustedes. Si Dios lo permite, retornamos mañana a partir de las 10 en punto de la mañana. Sí, mañana 10 en punto de la mañana. Tienes una cita conmigo. 10 en punto, arrancamos con el programa Los Turbo Domingos, un programa similar a este, por la música variada, diferente, música para todos los gustos, música de ayer y de hoy, y de siempre, claro que sí. Así que mañana tienes una cita conmigo a partir de las 10 de la mañana, ¿ya? Cuídense mucho, abríguense por favor, hace demasiado frío. Buenas noches a cada uno de ustedes. Éxitos, bendiciones. Cuídense mucho. Un amigo de siempre, el Flaquito Bronco. Chau, chau. Buenas noches.

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0: Hay aplausos para Corazón Serrano. Estimado amigo Sergio George, por favor.
1: 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Son las 10:11.

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0: Son las 10:42.
1: Vamos a ver, chinita linda.
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1: Son las 10:49.

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1: Son las 10:54. 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
1: 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Son las 10:54.

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0: estos fueron los éxitos que hicieron furor en el año 85, 86, 87 y hoy en día lo siguen bailando, sigue gustando a toda la gente bailando.
1: 11:22.

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1: 11:40.

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2: 11:55.

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1: 12 y 52.

Son la 1 de la mañana y 8.

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0: Son la 1 de la mañana y 24 minutos.

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1: Son la 1:00 a.m. y 34.

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2: Son la 1:00 a.m. y 44.

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2: Son la 1:00 a.m. y 47.

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1: Son la 1 de la mañana, 51.

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1: Son la 1 de la mañana y 55.

0: Gracias.
1: Fuerte los aplausos para Miriam Cruz.
0: Gracias.
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3: Son las 2 de la mañana y 6.

0: eso, qué rica música.
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2: Son las 2 de la mañana y 16.

0: respetable homenaje tributo al faraón.
1: Esta es la hora exacta. 3:03.

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1: Son las 4:06. 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

4 de la mañana y 12 minutos en todo el territorio peruano para todos los grandes amigos y amigas. La turbo buenas de cabina están totalmente habilitados. Vamos, chévere, conéctate con nosotros. 36 77 58 36 85 56. 36 77 58 36 85 56. Recuerda, para tu mensajito de texto por vía WhatsApp al 976 00 16 0 4 05. Vamos, mi gente, vamos todos. Al toque, toquen las comunicaciones. Los turbobonos de cabina están totalmente habilitados. Vamos, chámenos. ¿En dónde están las guasaperas, guasaperas? Jessica Rodríguez, Johan Hilera, Rosario, saludito tremendo. Para todos los grandes amigos, las amigas, están en la sintonía total. El

Agendita madrugadora, mis grandes amigas y hermanos agricultores. ¿Cómo están? Buenos días. 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En simultáneo con tu radio, Turbo Mix FM, las 92.5.

0: Ahí está la cosa, la que bonita, qué chévere. Vamos a Dalí Pérez. Amo a todos los grandes amigos, déjame te quieren.
1: ¡Álvarez!
0: Quinceña Flores, la familia Flores, ¿qué tal? ¿Cómo está? Buenos días, buenos días. Arriba Cajamarca, súbele, súbele su volumen.

máxima. El tal los amigos de Mineros, al toque, déjame un capibera por lo menos. Con grandes amigos, la gentita chévere en la Minera, Yahuindo, en Cerrita y Mainzo. Chigarcilla, ese ruido tremendo. Por Guamachuco. Para Yurchi García.

0: estimado DJ, dame la hora, por favor.
1: Son las 4:21.
0: 4:21, 4:21 en todo el territorio peruano. Charita Bardales Urtiaga por bajo, Tusco, distrito de los baños del Inca. Hoy la Charita ya para allí despierta con Charita en su camita brigadita. Con su radio Turbo Mix FM. Los 93.5 de la Super Super Sabrosona. Y allí con su radio Turbo Mix FM, los 700 llevamos al Chene Toro. Gonzalito Castañeda en Guaral, ¿qué tal? ¿Cómo está? Buenos días, buenos días. Allá en Guaral,

0: 9700665. Cuando te hagan llorar, al toque, toque, recuerdes. Al toque, llámame. María Estrella, ¿qué tal? ¿Cómo estás, Blanquita? Buenos días, buenos días. Desde Pomabamba, María Estrada, lo máximo.
1: El número de mi celular.
0: Para la familia Estrada.

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1: A donde vayas encontrarás.
0: Por donde vayas, en donde te encuentres. Pero ese amor puro es sincero que yo te di, Blanquita, eso nunca, jamás. Nunca. Jamás. Inigualable, incomparable.
1: Sí. Los amigos de Chota.
0: Cecilia Ruiz, ¿qué tal? ¿Cómo está? Buenos días. En Guamachuca para la familia Ruiz.

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2: 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Son las 4:32.

0: más allá de todo. Wilmercito Tero, el asuncionero de oro. ¿Qué tal? ¿Cómo está? Buenos días, buenos días. El asuncionero de oro. Ah, pues si venía con su radio Turbo Mix FM. ¡Qué chévere! Este es el programa peruanísimo. Este es nuestro programa Feliz Amanecer. ¡Qué rico Feliz Amanecer!
1: ¡Buenos días, Cajamarca! ¡Es nuestro Feliz Amanecer en Turbo Mix FM!

0: encima, mi brother.
1: ¿Cómo dice?
0: Grandes amigas en las diferentes panaderías, pastelerías, los maestros pacificadores.

arriba Cajamarca, bailalo, gózalo. Así se hace bien, se vive, se baila y se goza. Con tu radio Turbomix FM, las 92.5, la super super sabrosona. Sabrosito, mamita, sabrosito. Los turbobonos de cabina están totalmente habilitados. 36 77 58 36 85 56. Para tu mensajito de texto por vía WhatsApp al 976

Cecita León, el saludo tremendo para la empresa Palmas de la Espina en Uchiza, Perú, un saludo inmenso. Vamos, Cecita, báilalo, gózalo, gózalo con alegría y sabor. Ay, ay, ay. Esas son las canciones de los éxitos que me vienen solicitando los grandes amigos. Esa fabulosa tremenda madrugada del día de hoy, domingo Javier. El programa Feliz Amanecer. Maestro, Feliz Amanecer.

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0: y grandes amigas allá y miró el saludo tremendo para Carita Gilmer y para Florcita, el saludo inmenso.
1: ¡Ander Rojas!

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0: en los 100.1.
1: Ahí está, qué bonita, para todas las grandes amigas allá en Chilete, la tierra del sol a lo máximo. Para todas las grandes amigas, amigas. Allí está la familia Bazaña, Raúlito Bazaña, por sintonía. Vamos, súbele, súbele, súbele ese volumen. Chilete arriba con su radio Turbo Mix FM. Allá estamos en Chilete. 100.1 en la FM, la super, super sabrosona.
0: Son las 5 de la mañana y 10.

0: allí reunidos con toda la familia, los amigos, las amigas.
1: Y así.
0: Y grandes amigos allí, al costadito con su esposa. Con sus seres queridos. Algunos para allí, patrullando, haciendo sus diferentes labores cotidianos. Y grandes amigos y hermanos agricultores, por allí madrugando. 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
2: ¡Siempre estaré!
0: ¡Vamos, José Terán, el cedito tremendo desde Juanás! ¡Grandes amigos para Juan Bocanche! ¿Qué tal, cómo está? ¡Buenos días, buenos días! En Juan Bocanche, bueno, mi gran amigo Fernando, pues, sintonía con su radio, Turbomix FM.

Camacho. Buena, buena. Grandes amigas de Jesús, a full sintonía con su radio Turbomix de BEM, los 99.5, la super, super sabrosona. Buena, buena, los grandes amigos allá por Jesús. A full sintonía con su radio Turbomix de BEM. Américo Mendoza, Camacho, lo máximo. Bernabé, Reaute, Giselita.

para acá y de aquí para allá, flaquita. Lo hacemos linda, ¿sí o no?

0: cosas se disfruta. Y mi radio Turbomix se ve, me los amanecí con 1.5 de la super, super sabrosona.
1: Son las 5 de la mañana y 28.
0: Este es feliz amanecer, nuestro feliz amanecer domingo.

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2: 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Son las 5 de la mañana y 32.

0: Chicos, ¿qué tal? Comenzamos así. ¿Por dónde te tiene? ¿Cómo llega Amanecita? ¡Ay, ay, ay! ¡San Francisco! Todo agotado, Amanecita, Elmer de la Cruz. Todo agotadito.
1: ¡Así!
0: El día de hoy dice rumba catache con cita. Hoy, ¿quién como él pasó todo por la plazuela, por la iglesia, no? Todo, todo, todo. Todo un galán.
2: Son las 5 de la mañana y 30.

Arriba, arriba, arriba, Cajamarca, la bailamos, la gozamos. Ay, ay, ay, Elmer de la Cruz. Amanecido, dice, todo agotadito, apachurradito.

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1: Arriba Cajamarca, arriba Perú, qué bonito baile le gusta. Para todas las grandes amigas.

0: gracias a cada uno de ustedes por esa confianza. Vamos, Julia César Alvarado. Para Zamorzote, María Guevara. Con mucho amor y cariño.
1: Son las 5 de la mañana y 41.
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0: Ay, pa' qué bonita para toda la gente chévere, los grandes amigos, las amigas. Está en la sintonía total. Allá en Cajamamba estamos en los 105.7 en la FM. Como marca 101.9 Chota. En la provincia de Chota, Chota, arriba, arriba, arriba, todos los grandes amigos. Los 91.5 en la provincia de San Marcos. 105.3 en la FM. ¡Qué bonito! ¡Qué chévere! Namora 91.5, Matera 91.5. Cuterbo, arriba Cuterbo, la tierra del Gran Parque Nacional, 103.1. Chilete, la tierra del sol, 100.1. Para todos los grandes amigos, la provincia de San Pablo. San Pablo, 100.1 en la FM. La provincia de Jaén, 101.7 en la FM. Selendín, arriba Selendín, todos los grandes amigos, las amigas allá en Selendín, a Dulce María. 105.3 en la FM. Las grandes amigas allá para Sorochuco, para todas las chicas hermosas, las simpáticas de ojitas verdes. Sorochuco 94.3. La provincia de San Miguel 102.7. Con Tumazá 106.5. Colasay estamos en los 95.3 en la FM. Por el distrito de Cospán 91.1. ¡Qué bonito! Oxamarca 94.5. Hualgayón 101.9. Por el distrito de La Engañada 97.3 en la FM. Para todos los grandes amigos allá por Huamachuco. Huamachuco para todas las chicas hermosas. 99.3 en la FM. Santiago de Chuco, qué bonito. Para todos los grandes amigos allá en Santiago de Chuco, 103.7 en la FM.
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0: ¡Epa, qué bonito!
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0: 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Desde el satélite, señoras y señores, para cada uno de

Briseño, ¿qué tal? ¿Cómo está? Buenos días.

0: buenas. Hola, hola. Hola, buenos días, hola, hola.
1: Aló, mi estimado maestro, buenos días, ¿cómo estás?
0: ¿Qué tal, cómo están, mis gran amigos? ¿De qué lugar se comunica?
1: Estoy llamando de aquí del caserío de Chimuel.
0: ¡Ay, pa, qué bonito! ¿Cuál es tu nombre?
1: Mi nombre es Santos Fermín Navarro Burgos.
0: Oye, mi hermano, ¿para quién saludamos al toque, toque, toque?
1: Para yo, Lomay, un saludo para usted, Lomay. Síguese adelante poniendo la mejor música. Yo escucho Radio Turbo Mix FM 2.5 en la Caracolia Todita.
0: ¡Ay, pa, qué bonito! ¡Gracias! Dios te la bendiga.
1: Complácenme con un tema de Mateo Palomares, de Dos Mujeres.
0: Ay, ay, ay, con dos mujeres la vida es dichosa.
1: Claro.
0: Gracias, mi hermano, gracias. Dios te la bendiga.

0: bonita compañera de una flaquita. Sabrosita. ¡Ay, qué rica, mi vida! La provincia de Cotumazán, Santa María, Pamba, el tercero, mi gran amiga Gordita Guardiz. ¡Vamos, Gordita Guardiz! ¡Ay, esa muchachita con ganas, alegría y sabor! Ahí están las parasicolas de fama internacional, Guaringuera, Bajamamina, Chapas, Juancita, esa, por favor, un saludito.
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0: Mañana 2 de la tarde. 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Hola para psicólogos de Aguasqueros, macumberos, tarotistas, Danilo, Gary, Mariana, hermanita Luz. Por allí también ya está nuevamente prontito integrándose al grupo Sami. Fiorelita, el saludo tremendo. Buena, Fiorelita, el saludo.

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1: ¡Las 24 horas!

feliz de vencer. La fabulosa termina madrugada el día de hoy, domingo final. El día de hoy nos vamos minutos antes de las 7 de la mañana con el programa Feliz Amanecer. Luego de las 7 ya se viene. Luego de las 7 se viene el programa Disco del Primo Willy. Con la voz calidad elegante de Fantasmita Willy Producciones.

¿qué tal? ¿Cómo está? Para todos los grandes amigos, allí está Eulalia. A Pulse y Mamía con su radio, Turbomix FM. Muchísimas gracias a cada uno de ustedes. Los grandes amigos en las diferentes provincias. Pamamarca, allá en el Tambo. Los grandes amigos en el Tambo, en la provincia de Pamamarca. A Pulse y Mamía con su radio, Turbomix FM. ¡Qué chévere! Al toque, toque, complaciendo con este tremendo éxito. Juancita, por favor, si ni te...

para todos los grandes amigos allá por Huamachuco. Los grandes amigos. De tremendo éxito para todas las chicas que llevan por nombre Alicia. Alicia, madre mía.

La familia Romay. Rolly Sangay Pai, que le saluda tremendo. Luz Villanueva, la familia Villanueva. Para todas las solteritas, las casaditas también, el saludo inmenso. Esa reñita que lo agarra allí en los diferentes hogares. Por allí ya preparando el desayuno, preparando ese caldito verde. En compañía con su radio, Turbomix FM, los 92.5, la super super sabrosona. En simultáneo con su radio, Turbomix FM, los 700 yemes, allá de todo. El día de hoy, Domingo Familiar. Domingo Familiar en el programa.

6 de la mañana y 21. Buenos días, Cajamarca. Es nuestro feliz amanecer.

0: el saludo tremendo para el Giral de Guía, un sinonía con su radio Urbamix de FM, los 92.5, la super super sabrosona. Chelita, súbele, súbele, súbele ese volumen.
1: ¿Y cómo baila?
2: 6:26.
0: Dale, dale, dale. De costadito, de costadito, de costadito. ¡Vamos, Chelita!
1: ¡Dale, tú!
0: Giro Bipólito, no ande. Entre Giro Leguía. Saludos, tremenda bolsinanía. Buena, buena.

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0: 24 24 horas.
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2: Grandes amigas para el show de Grande. Rosendo de la familia Lucas de Apolsi tendría con su radio Turbomix FM, los 92.5, la super super sabrosona. Simultánea con su radio Turbomix FM.

0: 6 de la mañana y 40.
1: Alegría y sabor para todos los grandes amigos, para Rosario Grande, a Pulsina Mía, total, muchísimas gracias. Y a Canora Rosita Cabrera, el saludo inmenso. El parapsicólogo de fama internacional, a Pulsina Mía, el día de hoy atendiendo de 8 de la mañana a 2 de la tarde. Camilo Cari Mariana, la hermanita Luz. 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Aquí la programación de hoy, de Amigo Familiar, escuchando su programa, Melisa Mencer, nuestro Melisa.

0: para Melita. Un saludo tremendo para todas las grandes amigas, para los Macocha, Bolsinonía.
1: ¿Eh?

Gracias, mi gran amigo Elías Gastolomín, de lo máximo con su radio Turbo Mix FM. En los 92.5, la super, super sabrosona, en simultáneo con su radio Turbo Mix FM. Turbo Mix FM, los 707, pues echate todo. Ay, ay, ay. Eso no era pez, profe.

para esa cotulita, ¿eh? Para ella, gordita Jara. Buena, gordito Jara, lo máximo con su radio. Turbo Mix FM, las 92.5, la super, super sabrosona. Para Luz Terrones, flaquita, pero poderosita, Juancita dice.

0: La hora, por favor.
1: 6:56.
0: 4 minutos y nos vamos, señores, señores. 4 minutos y nos vamos. Poco a poquito va terminándose el programa el día de hoy, domingo, familiar. Programa Feliz Amanecer, nuestro Feliz Amanecer. El día del gastolomendo.
2: Para que goces.
0: El día de hoy por allí preparando ese riquísimo caldito. Pero por allí ayudando a las espositas. Eso no significa de otra cosa. No significa ser obediente. ¡Vamos!

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recordamos, amigos míos, que cada domingo después de las 7, cuando resuenen en vuestros oídos esta melodía, sabremos que seguimos juntos. Juntos todavía, usted por aquí, usted a través de su frente a su receptor, el fantasita Willy por aquí, como siempre, frente a los micrófonos. Bienvenidos entonces a compartir, amigos, la disco del primo Willy, recordando como si fuera ayer. Éxitos, canciones, aquellas que tienen impregnada en el bagaje romántico de nuestras vidas, hoy vamos a desempolvarlas. Hoy vamos a compartir, como siempre, el mensaje. Recuerden los mensajes vía WhatsApp al 976-0016. 605. Buenos días, amigos en redes sociales. ¿Cómo están? ¿Listos? Y nuestra frecuencia es en el norte peruano. Un abrazo para toda la gente en el rico Jaén 101.7. Gracias, Cutero 103.1, por ejemplo. Gracias, Santiago de Chuco 103.7. Buenos días, los amigos en Chilete. Balán González, ¿cómo está Balán González en Chilete? 100.1, Turbo Mix FM 100.1. Gracias a los amigos en Huamachuco 99.3. Gracias a la gente en Namora 91.5, por ejemplo. Gracias a esa gente maravillosa en Hualgayoc 101.9. Gracias.

Gracias a los amigos en Ecuador, Guaira. Guaira, esa gente maravillosa en Ecuador, la gente que cuida también la naturaleza, grandes exploradores y sobre todo el mundo de las abejas. Un saludito para Magui, gracias Maguicita, Magui. Gracias Magui Mendoza, ya está por ahí. Un saludo para toda la gente, Caldos Eli, doña Elizabeth Pantaleón, toda esa gente maravillosa por ahí en Caldos Eli, compartiendo conmigo los recuerdos. 7:10 de la mañana. Recuerden, amigos, los mensajes vía WhatsApp al 976-00-1605. 976-00-1605. Bienvenidos al mundo de los recuerdos. Aquí compartimos música bonita. Música que nos hace volver a vivir.

Valeria Mongardini, otro éxito que sacamos del cofre de los recuerdos, hurgando por ahí, desempolvando estos éxitos. Un abrazo para toda la gente que también está allá en JL. 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Y vas desde parte de Radio Turbo Mix, te llevas tu regalito. Ah, ya saben, amigos, un abrazo para esa gente maravillosa que está por allá en JL. 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Ah, el grupo Sami está, Morian, Danilo, la hermanita Luz, compartiendo los recuerdos, ¿ah? Un gran saludo para ustedes, para todos, para Celly, un abrazote, la serie, la más alegre, ¿no? Compartiendo siempre la música cada domingo después de las 07. Son las 7:14, 7:14, escucha. Desempolvamos otro clásico de clásicos. En tiempos de Rocola Vitrola, en la disco del Primo Willy.

0: Tremendo, clásico, éxito, recuerdo para compartirlo siempre. Un saludito por aquí para toda la gente que está por aquí. Saludos en el centro de Perú, dice el mundo. Gracias, caramba, el mundo de la chicha también está de duelo. Pascualillo, ¿no? Pascualillo se nos va, nos lleva solamente a la delantera. La vida es así, de esta manera. Pues saludos, buenos días, dice mi amigo Fantasmita Willy True, Mix FM, la super, super sabrosona. Estamos en, recuerden, estamos en cadena, estamos en simultáneo a esta hora de la mañana con Radio Turbo Mix AM 710, más allá de todo. Un saludito para todos, dice en el frigorífico municipal, ¡epa! Entre Apurímac y Chanchamayo, a los amigos que están por ahí, eso, gracias mis amigos en el frigorífico municipal, entre Apurímac y Chanchamayo, atendiendo a todas las lindas amas de casa, dice, con rico pescado fresquecito, peso legal y buena atención, eso, toma, para Peter y su Kimberly. Saludo para Salazar, saludo para Ñato, saludos para Lucho, también está Pepe, saludos para Cristian, Edita, y todas las bendiciones para ustedes en este domingo soleado, qué rico. Gracias muchachos, un abrazo para todos los amigos que están allá en entre Apurímac y Chanchamayo, entre las esquinas de Girón, Apurímac y Chanchamayo, por esa zona se encuentra el frigorífico con ese pescado riquísimo, pescado fresquecito, ¿no? Un saludo por aquí, dice, empezamos la hora de los sentimientos, qué bonito, la hora de los recuerdos, es que cada recuerdo tiene un sentimiento profundo, claro, atentamente, camarada, dice mi camarada, un abrazo para usted, mi camarada, donde quiera que se encuentre, y gracias por estar con esos recuerdos que sí son sentimientos, camarada, claro que sí, son sentimientos que nos hacen volver a vivir y comparten con nosotros, nos hacen remover aquellas fibras más íntimas del ser humano para vivir, para compartir siempre. Gracias por estar aquí.
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Teacher, cuando te vi te quise saludar, pero no, no, ¿qué vas a mirar? Tengo por aquí más mensajes vía WhatsApp, Atención, los mensajes que decían que salga al aire, recuerden, son al WhatsApp 976-00-1605, 976-00-1605. Saludo para su hermosa amiga Maggie Mendoza. Y es Pack Jade Hash, así se llama. Ajá, saludo, dice su amiga Maggie Mendoza y su Spack Jade Hash y los ricos caldos. Eli, de parte de su amiga Edita. Ah, caramba, Edita también. Gracias, Edita, por estar por aquí. Gracias, Edita. A toda la gente entonces en el Spack Jade Hash, así se llama, ¿no? Y sus ricos caldos, Eli, compartiendo también los maravillosos recuerdos por aquí. Gracias a los amigos que están reclamando canciones que nos hacen volver a vivir. Cada domingo después de las 7. La cita es a través de Radio Turbo Mix.

pongas ese disco. Gracias a la gente que responde siempre Radio Turbo Mix FM. Donde quiera que vaya, responde Radio Turbo Mix FM. O también, si está en sintonía en amplitud modulada, responda: yo escucho Radio Turbo Mix AM 710, más allá de todo. A los amigos que nos escuchan en el Tambo, Bambamarca, un súper abrazo a través de los 710 en Turbo Mix AM. ¡Qué tremenda sintonía! Hola, Fantasmita, dice por aquí Jesús. Gracias, Jesús. Con la rica varadita, lo recuerdo, ¿desde dónde? Mina Tantahuatay. Para todos los amigos que están en la mina Tantahuatay, un abrazo para ustedes, mis hermanos. Pásenlo siempre bonito, respondiendo siempre Turbo Mix AM o Turbo Mix FM siempre. Las redes sociales también están ahí con los tatas, los corazones, los presentes. Gracias para toda esa gente maravillosa que le esté pasando siempre bonito. 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La canción que me están reclamando.

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0: exacta.
1: 7:30.
2: Lamentamos la pérdida de nuestro gran Pascualillo Coronado, uno de los grandes de la carretera central. Se nos fue Pascualillo, una de las voces de la rica cumbia peruana, conocida como Chicha, pero ahí está la voz de don Aníbal Alaña.
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2: Gracias, maestro Aníbal, gracias por su sintonía. Gracias por su reporte, la consideración a este humilde ser, el fantamita Willy.

0: Los mejores recuerdos están en la disco del Primo Willy.
1: Hora exacta:
0: 7:32.

exitazo del recuerdo. Es maravilloso desenvolver estos éxitos domingo a domingo y compartirlo con cada uno de ustedes, amigos, y hacer que en vuestros oídos las melodías resuenen trayendo aquel bagaje romántico a la vida que hemos pasado, que hemos compartido siempre, porque una canción que está impregnada, aquellas acciones que hicimos aquellos tiempos. Un abrazo entonces para don Aníbal Alaña también, allá en la ciudad capital. Gracias, gracias. Aquí en Cajamarca, para nuestro gran Elfer Cotrina, un abrazo para don Elfer Cotrina. También lamentamos el deplorable deceso de su hermano en la ciudad de San Marcos, ¿no? En San Marcos, Usaín Cotrina, alcalde de San Marcos, también exalcalde de San Marcos, ha fallecido también, lamentablemente. Estamos en ese camino, amigos, en el tren de la vida. Todos tenemos que descender un día. El tren de la vida, todos tenemos que bajar un día, ¿no? En nuestro último paradero, ¿cuál será? Unos son antes, unos son después. Pero si estamos en el tren de la vida, amigos, intentemos vivir de la mejor manera, intentemos viajar ese pequeño viaje que tenemos, intentemos hacerlo más ameno, ¿no? Tratando de viajar, si no cómodamente, placenteramente, pero al menos sin intentar molestar a los demás. Algunos en el tren de la vida están bajando antes, otros nos vamos a ir un poquito más allá, pero nadie va a continuar en ese tren de la vida. Ya siempre lo he dicho, amigo, desde aquí a 100 años, de aquí a 100 años, ya no estaremos nadie de nosotros. Algunos recordarán un poco nuestro nombre, tal vez, a otros no sabrán ni tu familia misma vivirá en tu casa, nadie sabrá quién fuiste, nadie sabrá, solamente por recuerdo que alguna vez sabremos que existimos, pero de aquí a 100 años, la casa que tanto cuidas, la casa que tanto quieres, ¿quién vivirá allí en ella? El carro que tanto quieres de aquí a 100 años, nadie sabrá que lo tuviste un día. Ah, esas cosas materiales, a veces por las cosas materiales, perdemos minutos valiosos en la vida, nos convertimos en gente necia, intentando hacer daño a los demás, pero recuerden, amigos, la vida es corta, este periodo, hay que tratar de vivirlo compartiendo siempre, como siempre lo digo, amigos, aquí estamos, en este mundo, en esta vida, estamos para compartir, no para competir. Buenos días, dice por aquí, gracias, amigos. Entonces, Charito Pardales, gracias por escribirnos al WhatsApp 976001605. Gracias, Charito Pardales, gracias, gracias por estar compartiendo con nosotros los recuerdos. Buenos días, dice por aquí otro mensaje vía WhatsApp en Cajabamba, barrio Pueblo Nuevo, la familia Paredes Ávila. Un abrazo a la familia Paredes Ávila, en especial para su mamita Josefina Ávila Salinas. Señora Josefina Ávila Salinas, buenos días, ¿cómo está usted? 7:36, señora Josefina Ávila Salinas, en Pueblo Nuevo, en Cajabamba. Allá nos escuchan en los 105.7, Cajabamba.

nuestra historia. Nuestra historia de amor, la gran Claudia de Colombia, qué maravilla. Un abrazo para toda la gente que está por ahí compartiendo conmigo. Gracias, gracias de verdad. Un saludito tremendo. Saludos de parte de Santiago de Chuco, no se crían por aquí. Gracias, Santiago de Chuco. La mejor música del recuerdo, dice música que hace viajar el pasado, claro que sí. Un abrazo grande para los amigos en Santiago de Chuco. Allá nos escuchan en los 103.7. Gracias, Santiago de Chuco, por responder. Mix FM, la radio que nació del pueblo, gracias a la gente que tres décadas nos tiene respaldando con su sintonía.

¿Cuánto te amo? ¿Cuánto te amo no lo es? A veces esperamos el final para poder expresar y decir te amo. Esa es la palabra que tanto quisiéramos escuchar todos, ¿no? Entonces mientras puedas, hay que brindarlo. Ese te amo de que salga sincero. Y a veces aquella palabra sobran cuando los sentimientos hablan y los ojos recuerda que son la ventana del alma. Podemos expresar, pero esos sentimientos hay que hacerlo ya. Esos sentimientos hay que hacerlo hoy. No esperemos que mañana sea tarde para poder expresarlo. Ya no puede ser nada cuando alguien deja de respirar, cuando alguien se encuentra en un ataúd, en un féretro, así lleve las mejores rosas, las más costosas rosas, ya de nada va a servir. Tenga las mejores palabras de arrepentimiento. ¿Por qué no brindaste un abrazo? ¿Por qué no brindaste un cariño, un te quiero, un te amo? Cuando ya es muy tarde. Hoy en vida es cuando debes llamar. Hoy tienes la oportunidad de llamar. Hoy tienes la oportunidad de expresar un sentimiento, un cariño a esos seres queridos. Estás peleado con alguien. Llama hoy. Perdona hoy. Mañana puede ser muy tarde. Un abrazo hasta el cielo de parte de las alumnas, de parte de los compañeros, de parte de las promociones para nuestro Paquito Portal. Hoy cumpliría años. Están llamándome los amigos, me están haciendo saber gracias a la gente que recuerda a nuestro gran Paquito Portal, Francisco Portal Pizarro, para toda la familia, mis condolencias. Hoy, lamentablemente la vida es así, ¿no? Lamentablemente la vida, hoy estamos, compartimos un momento, pero mañana, quién sabe, solamente Dios nos tiene en sus manos. Buenos días, dice, para la gente de Ancash, la gente de Ancash. Gracias, la gente de Ancash, la familia Ambrosio Narváez, hasta Pampas, Pampas, Pallasca, Ancash, gracias, amigos, por allá nos escuchan en los 103.7. Gracias, Turbo Mix FM, en Turbo Mix FM 103.7. Los amigos, a la gente de Ancash, la familia Ambrosio Narváez, Pampas, Pallasca, Ancash. A ustedes un abrazo grande también, nuestro saludo para Elfer Cotrina. Gracias, don Elfer, gran amigo, un hermano de toda la vida, Elfer Cotrina Pérez. También lamentamos el deplorado deceso de nuestro gran Usaín Cotrina, exalcalde de San Marcos, a partido también hacia la gloria eterna. Esta canción me reclama Charito Bardales. Gracias, Charito Bardales, en Bajo Tusco. Gracias por responder siempre a Turbo Mix FM por Radio.

complaciendo los temas musicales también por aquí. Gracias por los pedidos, gracias eterna, gracias para toda la gente que está partiéndolo, pasándolo siempre bonito. Saludos a la gente de Ancash, la familia Ambrosio Narváez en Pampas, Payasca, Ancash, a toda la gente que responde por allá, Radio Turbo Mix FM. Somos Radio Turbo Mix FM de Cajamarca, del grupo Turbo Mix, porque también estamos en simultáneo a través de Radio Turbo Mix AM. 7:10, más allá de todo. Esta canción me la están reclamando siempre. Hoy ya nos hemos puesto melancólicos, ¿no? Nos han llamado los amigos para saludar, para compartir, para recordar. Y esta canción también nos habla del tren de la vida. Es que el tren de la vida representa aquel viaje que cada uno de nosotros vamos a hacer. Estamos haciendo. Y en este viaje estamos creando recuerdos con nuestra gente, con nuestros amigos, con las cosas que nos rodean. Que al final, solamente estos recuerdos lo que nos quedará, nos llevaremos. Porque lo demás, las cosas materiales, son de este mundo, pertenecen a este mundo. Y lo material queda aquí en el mundo. Nada nos llevamos. Nada nos llevamos. Solamente los recuerdos vividos, compartidos. Por ello, gracias, don Elfer.

maravilla compartir esta canción. Qué maravilla, siguen llegando los mensajes vía WhatsApp al 976-001605. ¿Qué canción dice por aquí? Uy, han puesto un enlace. Eso no funciona por aquí, tiene que poner el nombre de la canción, amigo. No me manden a un enlace, maestro. ¿Qué pasó? Complazco otra canción que me está reclamando Doña Alita, ¿cómo está Doña Alita? Me dice, oye, fantamita, ponte aquella de Imelda Miller que dice, voy a rifar mi corazón. Un saludito por aquí para Luchito Cerquín. Gracias, Luchito Cerquín, buenos días. Gracias, Luchito Cerquín, buenos días.

El corazón tenemos que entregarlo a todos, sin exigir nada a cambio. A veces quieres que la gente te ame, te respete, pero tú no respetas, tú no amas. La vida tiene que tener reciprocidad, empatía siempre. Hay que ser empáticos en la vida. Parte final del programa, amigo míos, muchísimas gracias. Por aquí están reclamando una hora más, qué bonito, gracias. Vamos a conversar con programación para ver qué hacemos, ampliamos nuestro programita. Desde Mina Tantahuatay, gracias Jesús. Un abrazo para usted. Está reclamando una horita más de programa. Gracias para toda la gente que hoy nos acompañó. Eterna gracias, don Elfer Cotrina Pérez, gran amigo mío. Gracias a la gente de la Tropa Iván. Gracias para todos los amigos. En fin, para toda la gente que hoy se comunicó, se reportó conmigo. Eterna gracias. Dios me lo bendiga a cada uno de ustedes. Amigos, recuerden, el domingo próximo, después de las 7, tenemos una cita con la disco del primo Willy. Hoy todos tenemos una gran responsabilidad. El pueblo tiene lo que se merece. Así que no se equivoquen, por favor. No elijamos, no votemos, no marquemos por fanatismo. A veces solamente nos dejamos llevar por el fanatismo que uno tiene. No se fanaticen, amigos. Evalúen siempre lo que tienen que hacer para que después no estén, oye, en el canillita que critiquen a este porque no hace nada, nos engañó. No, no nos dejemos engañar. Ya somos grandecitos, pensemos bien. Amigo mío, yo no sé, nunca les he dicho por quién o por cuál persona tengan que votar, pero elijan la mejor opción. Elijan, ya saben. No quisiera decirle más. Simplemente pasen un bonito domingo, amigos, y que todo lo decida bien nuestro maravilloso pueblo. 4 minutos falta para las 8. 4 minutos para las 8. Parte final. Hasta aquí los acompañó el fantasmita Willy a través de la red de emisoras que une a nuestra gente. Radio Turbo Mix FM. Estaciones retransmisoras en el norte peruano que llevan nuestra señal más allá. Gracias. Dios me los cuide. Hasta

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Cajamarca, ¿cómo amaneces? ¿Cómo está para los diferentes barrios de nuestro hermoso bello Cajamarca? Sean bienvenidos hoy domingo 4 de octubre de 2026. A poquísimos meses de terminar el año. Y ya sabes, iniciamos también este mes de octubre, mes de las brujas para muchos, ¿ah? Para muchos. Así que ya sabes, ya llegaron los turbos domingos para poder acompañarte 2 horas. Muy buenos días.

y después de muchas desgracias llega una nueva oportunidad, así que ya sabes, hay oportunidades aún de poder hacer lo que has estado de repente dejando a un ladito. Es momento de levantarse y empezar a hacer las cosas para todos nuestros amigos que también ya se encuentran trabajando hoy domingo 4 de octubre. Ya sabes que la chamba no para, no perdona, así que a trabajar con todo, que nosotros te seguimos acompañando 24/7 con la mejor programación, así que no te preocupes, no te preocupes, nada más no cambies de emisora, que nosotros aquí súper gustosos de acompañarte en los Turbo Domingos.

están yendo a dar su voto responsable. Otros que recién se van levantando. Para otros que están de repente haciendo su desayunito. Otros que ya se están reuniendo con la familia también. A poder debatir quizás el candidato recién. Pero bueno, nosotros te seguimos acompañando aquí. Mami, si es que estás en casita ya ordenando y limpiando todo también. Ah, ya sabes.

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las 8 de la mañana con 34 minutos. Hoy maravilloso domingo, ya salió el solcito. Es momento de levantarse para todos nuestros amigos hacia el barrio Pueblo Nuevo. Muy buenos días, Pueblo Nuevo, también que nos vienen acompañando ya en sintonía de su Turbo Mix FM. Ya sabes, líneas totalmente activas para que nos puedas escribir el día de hoy al 976-001605. Un mensajito de texto, un mensajito de WhatsApp, así de rápido. Así que ya sabes,

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1: Saluditos, sus saluditos, dice muy buenos días, amiguita de Turbo Mix, la super, super sabrosona, las que se la comió todititas aquí en el frigorífico municipal. Muy buenos días, muchachos, ¿cómo van? ¿Cómo estamos? Por favor, dice, teniendo a la gente que ya votó con el rico pescado para ceviche sudado y fritos. Saludos para Peter y su Kimberly, Salazar, Ñato, para Luchito, para Edita, y muchísimas gracias, bendiciones en este lindo domingo soleado y a full volumen a las

0: 8 de la mañana y 45. 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
1: Y ya sabes, las líneas totalmente activas, 36, 77.

fin de semana solo aquí de la Super Super Sabrosone, ya sabes. Así es que por casualidad nuestro equipo aquí en el Grupo Turbo Mix te encuentra por las calles. Va y toca la puerta de tu negocio, va y toca la puerta de tu casa. Te van a preguntar qué escuchas, con qué radio te acompañas mañana, tarde y noche. Tú solo tienes que responder así, así de simple, con Radio Turbo Mix FM, la Super Super Sabrosone. Ya sabes que, como siempre, Grupo Turbo Mix está súper regalón, por supuesto. Así que ya sabes, tú nada más te sabes la respuesta correcta y te puedes llevar cualquier premio, cualquier sorpresa. Así que pendiente a cualquier momento en el que la Turbomóvil se pueda aparecer por ahí. Así que con cuidado, son las 8 de la mañana con 55 minutos. Levantándote, ya tienes que ir a sufragar. Así que no te hagas tarde. Ya sabes, no vale confiarse. 8 de la mañana con 55.

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sabes, las líneas siguen totalmente activas para todos ustedes, para que nos puedan llamar y escribir. Así que es el momento. Un saludo en Selenín para novedades, Mercy, full volumen también, y a Cele Barrio, Chontapecha. Muy buenos días también, ya sabes, 9 de la mañana con 19 minutos. Ya te iba a decir con 59. Casi me despido, pero no. 9 de la mañana con 19 minutos. Hoy domingo ya, fin de semana, domingo de elecciones. Las elecciones regionales, municipales. Muchos que ya están yendo a votar. Otros que siguen en el trabajo a full sintonía de su radio Turbo Mix FM. Para todos nuestros amigos del volante también.

nuestra amiga Mariela Rojas hasta Baños del Inca, por favor. Tremendo con lamento boliviano, música variadita, ¿no? Los Turbo Domingos solo por la super sabrosona Turbo Mix FM 92.5.

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de sufragar ya por fin, ¿ah? Yo sé, confiamos en su elección, confiamos en el criterio de nuestros hermanos cajamarquinos. Yo sé que todo puede mejorar, ¿ah? Hoy domingo 4 de octubre, ya para los que se vienen levantando recién, hoy día de descanso, día de

0: activas 36775836855 son aquí en los Turbo Domingos, así que ya sabes, son las 9 de la mañana con 43 minutos, ya casi llegamos a la parte final, así que aprovecha.
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con 54 minutos, 9 de la mañana con 54 minutos. Hemos llegado a la parte final de estas maravillosas dos horas en compañía de su radio Turbo Mix FM. Ya saben, nos reencontramos el próximo domingo. A nombre de Fantasmita Willy Producciones, los Turbo Domingos siguen, así que no se despeguen de la frecuencia de la super sabrosona. Hasta el próximo domingo.

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¿qué tal? ¿Cómo estamos? Cajamarca, señoras y señores, muy buenos días, amigos, amigas. Son exactamente las 10 de la mañana con 4 minutos. 10 de la mañana con 4 minutos. Soy tu amigo, el Flaquito Bronco. Me quedo con todos ustedes hasta la 1 de la tarde. A través de

0: música diferente, música variada, música para todos los gustos. Vamos a hacer un programa diferente, un programa variado, con la música que te encanta, que te gusta. Porque la música es la mejor terapia para la salud, para toda enfermedad. Aunque no lo creas, la música te cambia, te transforma. Así que bienvenidos y bienvenidas al programa, señoras y señores. Nuestros turbofonos ya están disponibles, ya están habilitados para que puedas comunicarte con nosotros, solicitar tu éxito favorito a través del 3677-58-3685-56. Puedes escribirnos al WhatsApp o mensajitos de texto también. WhatsApp o mensajes de texto 976-00-1605. 976-00-1605. Y de esa manera programamos los éxitos musicales hoy domingo fin de semana. Bienvenidos y bienvenidas.
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0: Alpaquita.
1: Un saludo súper especial para nuestro amigo Alberto Tanza. ¿Qué tal, mi cumpita? ¿Qué tal, mi hermano? ¿Cómo estamos? Hola, hola, hola, hola, hola. Recorriendo las diferentes calles de Cajamarca, haciendo el servicio de taxi. Gracias, Alberto Tanza. Los amigos de Albert Taxi. Lo máximo, ¿eh? Con Turbo Mix FM, los Turbo Domingos. Vamos, mi gente, arriba esos ánimos. Sube el volumen, sube el volumen. Estamos hasta la 1 de la tarde.

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1: Atentos a la hora, 10 de la mañana con 16 minutos. 10 de la mañana con 16 minutos. Vamos, señora, vamos, señor. Amigos, amigas, arriba esos ánimos. ¡Qué bonito! ¡Qué rico calorcito como para meternos unas agüitas! Agüitas heladas, nada de cerveza. Porque hoy son las elecciones. Hoy vamos todos a votar, vamos a sufragar. A elegir a nuestro nuevo alcalde, ¿ah? ¿Eh?

0: Vamos, vamos, gallito, vamos, gallito. Dime la hora.
1: Esta es la hora, son las 10 de la mañana y 20.
0: 10 de la mañana con 20 minutos, 10 de la mañana con 20 minutos, porque lo nuestro está primero. Nuestra música peruana, nuestro folclor nacional.

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imaginariamente hemos viajado al pasado, a los años exactamente 90, si hemos disfrutado ese rico, ese hermoso techno que nos hizo bailar, ¿eh? Nos hizo recordar las discotecas. Recuerdo esos años en Girón, en cinco esquinas había discoteca llamada Las Vegas. Me escapaba con los muchachos, los amigos de barrio, y nos íbamos por ahí con las vecinitas a tirar nuestro dance. ¿Ah? Lógico, el tecno, ¿no? 90. Ahí está ahora, Turbo Vince FM. Estamos presentando los Turbo Domingos. Para todos ustedes, señoras y señores, amigos, amigas, estamos hasta la 1 de la tarde.

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El frito con ceviche con su rico picante. ¡Añaño! Su cachocita heladita o su chicha morada. Puede ser también su chichita de jora, chichita de maní.

cariño. El grupo Néctar. Desde el cielo nos canta Johnny Orozco. Bueno, atención a nuestros amigos oyentes, sobre todo a nuestras amistades. Por el momento estamos sin línea telefónica. Si quieren comunicarse, de repente por ahí algunos saluditos. Y nos están escribiendo a nuestro teléfono personal. Estamos sin línea por no pagar las deudas. Estamos desactivados. Por favor, si quieren comunicarse al 976001605, 976001605. Ya que nuestro broncofono personal, el 933074888, está desactivado por el momento. Por favor, llamadas telefónicas 3677583685 56. WhatsApp, mensajes de texto 976001605. 976001605, ¿ya? Gracias. Continuamos, estamos hasta la 1 de la tarde. Y esta canción se llama Medicina de Amor.

0: mujer.
1: ¿Para quién?
0: Una mujer.
1: ¿Qué?
0: Que ha acabado con mi alma, con mi vida. A esa yo le llamo mujer cobarde y traicionera.
1: Uy, ¿cobarde y traicionera? Caramba.
0: Y quiere terminar de esta manera.
1: Muy fuerte, ¿ah? Mujer cobarde y traicionera. ¿Qué habrá pasado nuestro amigo Raulín que compuso esta canción, Medicina de Amor? De repente esa mujer lo hizo mucho daño, ¿no? ¿Qué tal historia? ¿Qué tal historia en esta canción? Medicina de Amor. ¡Ay, ay, ay! Víctor Zambrano, muchas gracias, Víctor Zambrano, por favor. A ver si paga nuestra línea telefónica, 933-074888. Paga la línea telefónica, por favor, para que...

un bloquecito de saludos. Gracias, mi estimado Víctor Zambrano, el Cholo Sotil. Tenemos más saludos, dice por acá. Hola, ¿qué tal? Buenos días, saludos en el frigorífico municipal. Frigorífico municipal dice presente. Escuchando Turbo Mix FM, domingo fin de semana. Atención.

para Ñato, saludo para Edita. Feliz domingo, feliz domingo. Hola, la. Vamos a continuar y presentamos este tremendo exitazo. Ay, ay, ay. Movidito, movidito. A moverse con el movidito. Son los Turbo Domingos, Turbo Domingos, Turbo Domingos. Buen fin de semana a cada uno de ustedes.

Bardales, ¿qué tal, amiga? ¿Cómo estamos? Charita Bardales reportándose a esta hora, dice Bronquito, ¿qué tal? Buenos días, saludo a toda la gente de Bajo Tusco con el temita musical. El teléfono se viene en breves momentos. Muchas gracias, Charito Bardales, con el temita musical de Pintura Roja. El teléfono en Bajo Tusco. Vamos a recordar ahora con los Chirimondongos y este éxito. Esta canción se llama El Buen Amigo.

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te has ido, por qué me has dejado. Sabías que te amaba, sabías que te quería, Palomita Blanca. Gracias a toda la gente linda de Sorochuco. Por ahí se encuentra Alexito Montoya en la compañía de Radio Turbo Mix FM, la radio del pueblo. Gracias, Alexito Montoya. Saludos para Rauscauches, para el Loco Memer. Saludos también para Arturita, la nueva integrante del grupo. El grupo Los Sanos, el grupo Los Tristes. Oye, Rascauches, oye, Loco Memer, Arturita, Alexito Montoya en la cabeza, el jefe de la cuadrilla. Gracias, Alexito, Alexito Montoya, la gente linda de Sorochuco. Siempre con Turbo Mix FM, la super, super sabrosona, la radio del pueblo. Escuchando hoy domingo, fin de semana, los Turbo Domingos. Música variada, música para todos los gustos. Música diferente. Del ayer, de hoy, de siempre. Todo variado, todo variado. 12 del mediodía con 5 minutos. 12 del mediodía con 5 minutos. Hemos ingresado rápidamente a la última hora del programa. Tenemos por acá más saluditos. Nuevamente vamos a reiterar el saludo. Dice que están amigos de Turbo Mix FM, la super, super sabrosona. Para todos los amigos, los guapos, los churros del frigorífico municipal Cajamarca. Para todos los guapos, todos los churros, todos los papachitos del frigorífico municipal Cajamarca, muchas gracias por la sintonía. Ya vamos por el rico pescadito. Para preparar nuestro rico sudadito, qué rico. Para levantar los ánimos, como tiene que ser. Gracias, mi estimado Cristian. Gracias, Cristian. Muy bien, vamos a continuar y presentamos este regalo musical con los intercontinentales Chapis. Mi tallercito. ¿Qué tal clásico? ¿Qué tal éxito? ¿Qué tal canción? ¿Qué tal letra en esta canción? Escúchala.

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0: 15 y 15.
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Ya son las 12. 12 del mediodía con 18 minutos, 12 del mediodía con 18 minutos. Estamos hasta la 1 de la tarde presentándote los Turbo Domingo.

0: Cañón, a comer. Contacto telefónico, ¿qué tal? Hola, hola, buenas tardes. Ay, ay, ay, ¿cómo está mi gran amigo Benítez?
1: El rey de las cariñosas.
0: El rey de las cariñosas. ¿Qué tal, mi hermano? ¿Cómo estamos, Benítez?
1: Por acá, mi hermano, recorriendo Cajamarca. Por acá, de esquina a esquina.
0: Me imagino que ya te fuiste a sufragar, ya votaste.
1: Claro, pero yo voy a votar por el señor Sergio Sánchez.
0: No se dice, no se dice el nombre por quién votó, simplemente ya votaste, ya, mi estimado Benítez. De repente nos sancionan ahorita, ya estamos haciendo campaña política, nos van a decir, ¿ah?
1: No, disculpen.
0: Cada uno sabe su voto. Muy bien, mi estimado Benítez, vamos con los saludos.
1: Saludos para la familia Benítez.
0: ¿Ya?
1: Y saludos para el señor Fantasmita, el rey de las cariñosas.
0: Ese Fantasmita lo máximo.
1: Claro, y saludos para mi amigo Bronco.
0: Fantasmita es un maestro, pues.
1: Claro, y para mi amigo Bronco, el rey de las cariñosas.
0: No creo, él es fiel, él es tranquilo, ratón de un solo hueco, mi estimado Benítez.
1: Las apariencias engañan, ¿eh?
0: También puede ser, ¿no?
1: Claro, sí,
0: pero más son los conductores y sobre todo que sean mototaxistas, peor, ¿ya?
1: Sí, pero ya que lo estamos insultando, creo que mi amigo Coronado.
0: ¡Ay, ay, ay! ¡Qué bonito, mi estimado Benítez!
1: ¿Te gustaría tener una cancioncita, no?
0: ¡Claro que sí! ¡Vamos! ¡Qué temita musical!
1: De los chapis, el chofercito.
0: ¡Chapis! ¡El chofercito carretero!
1: ¡Claro que mi amigo Bronco!
0: Muy bien, mi estimado Benítez. ¡Saludos para la familia de repente por ahí en casa!
1: Así es, un saludo para la familia Benítez, para mi esposa Isabel, ¿usted en base?
0: ¿La única?
1: Está ahorita, ahí la única, pues, no, la segunda parte.
0: La única en tu casa, sí, fe.
1: Claro, que te digo, bro, que tiene que ser así, fe.
0: Muy bien, voy a seguir tu ejemplo, mi estimado Benítez, ¿ya?
1: Abrazo, mi amigo Bronco, y a seguir adelante, no, mi amigo Bronco, bendiciones.
0: De igual manera, en la radio que siempre escuchas, Benítez.
1: Yo escucho Radio Chulumit FM 92.5, la super sabrosona.
0: ¡Epa! La respuesta correcta en radio. Muchas gracias, Benítez. Un fuerte abrazo, mi hermano. Gracias por siempre acompañarte de Turbo Mix FM, la radio del pueblo para el pueblo. Bueno, vamos a algo importante y ya retornamos con más éxitos, más canciones.

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12 del mediodía con 35 minutos, 12 del mediodía con 35 minutos, última media hora y nos vamos, llegando a la parte final, hoy domingo, fin de semana, domingo 4 de octubre del 2026. Fuerte abrazo a cada uno de ustedes, amigos oyentes, para los amigos del volante, amigos conductores, gracias mi amigo Benítez, el rey de las cutulitas, el rey de las cariñosas, maestro, caramba. Saludos especiales para la familia Benítez en el barrio Nuevo Cajamarca. Sube el volumen, sube el volumen. Chofercito carretero. Tremendo exitazo en los Turbo Domingos. Domingo en casa, domingo en familia, domingo entre amigos.

para todos los amigos del volante. Muchas gracias por la sintonía, los amigos conductores. A ver, vamos con bloquecito de saludos. Hola, ¿qué tal? Buenas tardes. Me llamo Juanita. Saludos para la guapísima, la encantadora, carismática ella, Juanita. Hola, hola, Juanita, buenas tardes. Gracias por la sintonía, por favor. Dice, pues, pásame el temita musical del grupo Nietzsche. No me pidas perdón. ¿Por qué? ¿Por qué no puedo pedirte perdón, Juanita? Si me he portado mal contigo, perdóname, por favor, Juanita. Gracias por la sintonía. Saludos hasta el barrio San José de los Valientes. Juanita, Juanita, San José de los Valientes. Muchas gracias por la sintonía. Ya se viene su temita musical, entonces, a la canción del grupo Nietzsche. No me pidas perdón. Quítate, Juanita, ya empezamos mal, ya. Bueno, acá más saludos, Jaimito Polanco. La está rayando el día de hoy, ¿ah? Espero que no esté asaltando con los pasajes, pues aprovechándose de los pasajeros. Por favor, Jaimito Polanco, ¿ya? Cobra lo justo. En la móvil número 30, móvil número 30, Taxi Andino, la empresa de taxis, Taxis Andino en Cajamarca, móvil número 30, Jaimito Polanco, recorriendo las diferentes calles de Cajamarca. Me dice, por favor, el temita musical, Boquita de Caramelo, ay, ay, ay, Boquita de Caramelo. Muy bien, vamos a continuar y presentamos los éxitos reclamados, solicitados, en tu domingo fin de semana, los Turbo Domingos. Juanita, escucha.

Bailo. Gracias, Jaimito Polanco, por la sintonía. Domingo, fin de semana, chambeando, escuchando a la radio. Para todos los amigos del volante, muchas gracias. 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Por acá Javito Polanco reportándose. Saludos especiales también para Víctor Zambrano, el Cholo Sotil. Parece que han dejado un perrito olvidado. Atención, atención. Han dejado un perrito olvidado en un taxi. El taxi de Víctor Zambrano, el Cholo Sotil.

especiales en la parte final para los amigos en Cutervo, la familia Navarro Bustamante, en Creaciones y Renovadora de Calzado Joshua. Girón 22, dice. Y Avenida San Juan, en el rinconcito Cutervino. Saludos para Rigo Navarro, Ángel Navarro, Michael Navarro, Vianeri Navarro. Saludamos a Kiliay Navarro, Rosa Bustamante. Full sintonía Turbo Mix FM. Muchas gracias a toda la gente linda en Cutervo. Creaciones y Renovadora de Calzado Joshua. La familia Navarro Bustamante. Don Turbo Mix FM en la parte final. El flequito bronco te dice gracias. Cajamarca, gracias amigos, amigas. Llegamos a la parte final del programa Los Turbo Domingos, edición 4 de octubre del 2026. Bendiciones a cada uno de ustedes. Hasta el próximo domingo, si Dios así lo permite. Buenas tardes, permiso, chao, chao.

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1: Esta es la hora, 1:00 p.m. y 11:00 p.m.

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3: Esta es la hora, 1:00 p.m. y 22 minutos.

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1: 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Esta es la hora, 1 de la tarde y 28 minutos.

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1: Esta es la hora, 1:00 p.m. y 36.

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1: Esa es la hora, 1:39.

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1: Esta es la hora, 1:44.

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Esta es la hora, 1:49.

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Esta es la hora, 1:53.

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1: Hora exacta,
0: 2 de la tarde y 2 minutos.

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1: Hora exacta:
2: 2 de la tarde y 7.
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1: Hora exacta:
2: 2:15 PM. 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
2: Hora exacta,
1: 2 de la tarde y 24 minutos.

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3: Hora exacta,
2: 2:30 PM.

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1: Hora exacta,
0: 2:34

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1: Hora exacta,
0: 2 de la tarde y 38.

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1: Hora exacta,
0: 2 de la tarde y 46.

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1: Hora exacta.
0: 2 de la tarde y 50. 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
1: Son las 3 de la tarde y 3.

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2: Son las 3 de la tarde y 13 minutos.

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1: Son las 3 de la tarde y 24 minutos.

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2: Son las 3 de la tarde y 34

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Son las 3 de la tarde y 38.

0: 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Son las 3 de la tarde y 42 minutos.
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2: Son las 3 de la tarde y 45.

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1: Son las 3 de la tarde y 49.
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1: Son las 3 de la tarde y 53.
2: Cinco zambas en uno.
3: Está bien, probaré mi suerte. Cinco ases son mejores.
2: Tienes mucha suerte, hermano.
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4: ¡Sí, señor!
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1: Son las 3 de la tarde, 58. 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
2: 4 de la tarde y 4

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3: 4 de la tarde y 17.

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0: policía, ojo, registra un mototaxista asesinado en Caraballo. Esa es información que vamos a ir actualizando, pero más temprano les comentábamos sobre un atentado en un local de votación de Sorochuco en Celendín. Y el sistema electoral, es decir, el Jurado Nacional de Elecciones, la OMPE y RENIEC, han emitido un comunicado, Angélica.
1: Así es, condenando en primera instancia este atentado.

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3: Hora exacta,
2: 5 de la tarde y 4

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1: Hora exacta,
0: 5 de la tarde y 17. ¡Turbo!

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1: Hora exacta, 5 de la tarde y 24 minutos.

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2: Hora exacta, 5 de la tarde y 29.

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1: Hora exacta, 5 de la tarde y 33.

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1: Hora exacta, 5 de la tarde y 36.

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1: Hora exacta, 5:40 PM.

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1: Hora exacta,
0: 5 de la tarde y 48. 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
1: Hora exacta, 5:00 p.m. y 52.

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1: Hora exacta,
0: 5 de la tarde y 56 minutos.

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mejor están pasando para el día de hoy en la historia de la tarde. Nuestros amigos que nos vienen escuchando en la combi, en la mototaxi, microbús, en diferentes tiendas comerciales, en diferentes bodegas, en diferentes farmacias, o de repente por ahí están con la familia de paseo. De repente por ahí están ya disfrutando también el riquísimo pollito a la brasa, qué rico. Qué rico su pollito para el día de hoy con todas sus cremitas. Uy, qué rico, ¿eh? Nos quedamos con los 7 minutos antes de las 7 de la noche. Recuerden que ya se pueden comunicar con nosotros marcando el 36778-368556 para que tú me llames. 36778-368556 para que tú me llames, me reclames el tema musical que quieres compartir con nosotros. De repente tienes saludo para el amor de tu vida, para tu mami, para tu papi o alguno de tus familiares. El día de hoy están de cumpleaños. Llámanos con toda confianza. ¡Bienvenidos a

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2: La hora importante es el Adrián con 20 minutos, 6 y 20. Estamos presentando su programa Los Turbodomingos en Turbo Mix FM. 36-7-7-5-8 36-85-56 para que se cumpla con nosotros un domingo espectacular. Tomamos el nuevo para mi amigo Raúl. Ahí está mi amigo Raúl.

unas riquísimas papitas rellenas, qué rico. O repito, por ahí los riquísimos anticuchitos. ¿Qué puede ser también, ah? El riquísimo pollito a la brasa. O de repente por ahí están reunidos con la familia. Ahí van a hacer los preparativos de un riquísimo lonchecito. ¡Aprovecho!

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1: Esta es la hora, 6 de la tarde, 27. Esta es la hora, 6 de la tarde, 27.
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1: 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Esta es la hora, 6 de la tarde y 32.

Don Julio César Rodríguez. Hola, buenas tardes. Saluda para mi esposa Francisca y para mis dos hermosos hijos desde Trujillo. Gracias a la gente hermosa de Trujillo. Saludo para Julio César Rodríguez. Nos encanta para su esposa, para su princesa hermosa, para la señora Francisca. Y también nos llegamos, señor, para sus dos hijos desde Trujillo. Más saludo para acá, mi estimado periodista. Saludo para mi amigo Jesús. Ahí está nuestro amigo Jesús. A ver, ¿qué tenemos por acá, mi estimado operador? Saludo también para mi amigo Cecilio. Buenas tardes, mi amigo Cecilio. Saludo para nuestros amigos de Creaciones PGR. Ahí están nuestros amigos de Creaciones PGR. Oye, a los tiempos, ¿eh? A los tiempos, muchachos. ¿Qué ha sido de su mame vida? ¿Por dónde han estado, muchachos? Ah, depende por ahí también, chambeando, duro y parejo. Más saludos para acá, vamos a ver, mi Simón Valedor, ¿qué tenemos? Saludos cordiales para Tiaguito Triguso. De parte de nuestro amigo Percy. Un cordial saludo para Tiaguito Triguso. ¿Qué dice por acá, mi amigo? Sí, pues, muchos saludos. Ay, ya, es otra cosa, hermano, es otra cosa, ya. Ya pensé que me estás chancando ahí, hermano. Además, salud por acá, salud para el amor de mi vida, que no sé dónde estará, pero llega a mí. Ay, ya. No te preocupes, mi hermano, ya llegará el amor de tu vida. Salud para Magoja. ¿Qué dice mi amigo Magoja? Saludos para el amor de mi vida, que no sé dónde estará, que no llegará a mí. No te preocupes, hermano, depende, por ahí está al lado de la esquina. O de repente por ahí está comiendo su riquísimo chicharrón, su frito, bueno, no sé, hermano.

nuestros amigos de Creaciones FGR. Ay, vamos a ver quién está por acá. Saludos también para nuestros amigos de Novedades Leo. Ahí están nuestros amigos de Novedades Leo. Nos cuenta que está de paseo el día de hoy, están de descanso. Provecho entonces para el día de hoy, nuestros amigos de Novedades Leo. Para toda la gente hermosa de Chota. Ahí está mi amigo Percy Pérez. O Jorge Pérez, creo que es, ¿eh? Jorge Pérez, creo que es mi amigo. Ay, ay, ay. De parte de mi amigo José Rojas, saludos desde Serení para Chamaco. Un cordial saludo para Chamaco, de parte de mi amigo José Rojas. Continuamos en la programación del día de hoy en Los Turbos.

Estamos presentando los Turbo Domingos. Ay, ay, ay, aquí la foto. Recuerda, Zamora, aquí la foto que

0: 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Esta es la hora, 6:48. Esta es la hora, 6:48.
1: Ya venimos con el bloque de saludos. No se preocupen, muchachos. Ya venimos con el bloque de saludos.

salud en esta hora de la tarde. Ajá, vamos a ver. Salud para Mario Reyes. Un saludo para nuestro amigo Mario Reyes. Más saludo para acá, para Flor Espinosa. Saludos desde Puerto Maldonado a la familia. Ahí vamos a ver, vamos a ver, vamos a ver. A la familia Espinosa Tarrillo. De parte de Flor Espinosa. Saludos desde el Puerto Maldonado para la familia Espinosa Tarrillo. Más saludos para acá, de parte de mi amigo Segundo Boicochea. Saludos para Blanca Aymar. Un corazón para Blanca Aymar, de parte de Segundo Boicochea, con todo el amor del mundo. ¡Sí! Más saludos para acá, dice, hola amigo, saludos para la familia Yang. Ajá, para la familia Yang. Brian, Gel, Yempe,

0: saludo para acá, mi estimado Peradama. Repito los saludos, saludo para la familia. Ahí vamos a ver los mensajes que vienen llegando. Saludo para la familia Jan, Brian, Jael, Yempe, de Nieve, por Condorcaqui, Amazonas. Muy bien. Saludo para amigo Elmo. Ahí está mi amigo Elmo, buenas tardes, la gente del Río de Santiago. Un correo de Río de Santiago. Ahí se encuentra mi amigo Elmo. Ahí nos pueden escribir, muchachos, nos pueden escribir. Déjanos su saludo, de repente para una persona en especial. De repente para el amor de tu vida. Para tu media naranja, imagínate. De repente ahí tu amor está escuchando la radio. De repente por ahí se han peleado. Escríbanos con toda confianza. Saludo para acá, para Rose. Manito, saludo para Alex. Muy bien. Un saludo para Alex, de parte de nuestro amigo Rose. Ahí dice mi amigo Elmo, por favor. ¿Qué dice mi amigo Elmo? Saluda para mi pareja Eva, que lo quiero, que lo amo, que es la reina de mi corazón. Saludo para Eva, con todo el amor del mundo, de parte de mi amigo Elmo, que siempre lo lleve en su corazón, donde esté y donde vaya. ¡Ay, más saludo para acá, mi estimado Maradón! ¡Dame la hora, mi estimado Cocolizo, dame la hora!
1: Esta es la hora, 6:52. Esta es la hora, 6:52.
0: 6:59. Estamos presentando los Turbo Domingos. Para que nos envíes tu audio,

0: pantalla. Gracias, muchachos. Gracias, mi amigo Jaime Rojas. Un corazón para los amigos Jaime Rojas. Ahí está la compañera de Trumbo Mix FM. La super, super sabrosona. Para toda la gente hermosa del Ecuador. Ahí está mi amigo Jaime Rojas. Gracias a la gente hermosa de Ecuador. Por ahí dice ese muchacho. Ya lo conozco, ese locutor.
1: Vaya panzón.

Tu Andama, muy bien, gracias. Ahí está la compañera de Turbo Mix FM, la super, super sabrosona. Por ahí está también otros amigos de...

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0: Esta es la hora, 6 de la tarde, 59.

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